0: 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Si no fuera por él, ¿dónde estaríamos? Solo imagínese. Si no fuera por él, ¿qué sería de nosotros?
1: Son las 6:04.

¿Cuántos dicen gloria a Dios? Que Él sea el centro de nuestra casa, que sea el centro de nuestro hogar. Los dardos, las flechas, las saetas, las piedras que tira Satanás vienen de día y de noche, a cada momento no paran, pero hay un poder sobrenatural que ha dicho: no te dejaré ni te desampararé, yo estaré contigo todos los días hasta el fin del mundo, ha dicho Jehová de los ejércitos. ¿Alguien que me ha escuchado?

escuche esto. Eso así mero. Escuche esto. Yo siento que nuestro corazón está partido en muchos pedazos. Estamos perdidos con nuestra pareja, perdidos en nuestro negocio. Muchos de los que están aquí, su corazón no está aquí, su mente no está aquí. Su cuerpo está aquí, pero su corazón está en otro lugar. ¿Quién le está robando la bendición a usted? ¿Quién le está robando el gozo a usted? Porque ya no tiene unción del Espíritu Santo. Porque cuando cantamos son cantos raquíticos, cantos sin poder, cantos sin ninguna unción. Creo que el diablo se ríe de escuchar nuestros cantos. Necesitamos cantar como gritaron Josué, diciendo: gloria a Dios. Y los muros se cayeron, y los muros de Jericó se cayeron. Alguien que grite gloria a Dios esta noche.

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siguiente canto. Eres polvo, nada más, nada tienes, nada es tuyo. Eres polvo, nada más, lo cantamos en esta preciosa tarde, apreciables hermanos. Lo cantamos alegremente en esta tarde.

¿Cuántos dicen gloria a Dios? Que sea el centro de nuestra casa, que sea el centro de nuestro hogar. Los dardos, las flechas, las saetas, las piedras que tira Satanás vienen de día y de noche, a cada momento no paran, pero hay un poder sobrenatural que ha dicho: no te dejaré ni te desampararé, yo estaré contigo todos los días hasta el fin del mundo, ha dicho Jehová de los ejércitos. Alguien que me ha escuchado, que aplauda fuerte.

escuche esto. Eso así mero. Escuche esto. Yo siento que nuestro corazón está partido en muchos pedazos. Estamos perdidos con nuestra pareja, perdidos en nuestro negocio. Muchos de los que están aquí, su corazón no está aquí, su mente no está aquí. Su cuerpo está aquí, pero su corazón está en otro lugar. ¿Quién le está robando la bendición a usted? ¿Quién le está robando el gozo a usted? Porque ya no tiene unción del Espíritu Santo. Porque cuando cantamos son cantos raquíticos, cantos sin poder, cantos sin ninguna unción. Creo que el diablo se ríe de escuchar nuestros cantos. Necesitamos cantar como gritaron Josué, diciendo: gloria a Dios. Y los muros se cayeron, y los muros de Jericó se cayeron. Alguien que grite gloria a Dios esta noche.

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0: Son las 6:49. Son las 6:49.
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0: Son las 6:49. Son las 6:49.

0: sobre Pedro Camil. Que Dios te bendiga, siervo. Adelante.
1: Sé que usted se sabe este canto, dice.

Dios va a estar en ese fracaso. Dios va a estar en ese momento de dolor. Dios va a estar en ese negocio en todo tiempo. ¿Cuántos confían en las promesas de Dios y creen que no estamos solos? Dale el aplauso al Rey de Reyes y Señor de Señores.

Son las 8 y 12 minutos. Son las 8 y 12 minutos. Son las 8 y 12 minutos.

al rey Saúl como el hombre que descuidó la presencia de Dios, pero nos muestra al rey David como el hombre que amó la presencia de Dios, tanto que él hizo que el arca regresara. Mas antes que regresara a Israel, el arca estuvo en la casa de un hombre llamado Obed-edom. Obed-edom representa aquel que le da lugar a la presencia de Dios en su casa. La Biblia dice, 2 Samuel 6:12, que cuando el arca estuvo, prosperó todo. Y esta hora vamos a declarar una palabra sobre tu vida. Vamos a declarar esta palabra sobre tu vida en el nombre poderoso de Jesús, porque en este 2019 Dios te va a sorprender. Yo declaro en el nombre de Jesús que así

0: apláudela fuerte, fuerte, fuerte.
1: Amén. Cantamos esa alabanza en esta noche. Señor, ayuda a tu siervo. Gloria a Jesús.

Hay algo especial que el Señor me demuestra. Cuando tú dices gloria a Dios,

rey Saúl como el hombre que descuidó la presencia de Dios, pero nos muestra al rey David como el hombre que amó la presencia de Dios, tanto que él hizo que el arca regresara. Mas antes que regresara a Israel, el arca estuvo en la casa de un hombre llamado Obed-edom. Obed-edom representa aquel que le da lugar a la presencia de Dios en su casa. La Biblia dice, 2 Samuel 6:12, que cuando el arca estuvo, prosperó todo. Y esta hora vamos a declarar una palabra sobre tu vida. Vamos a declarar esta palabra sobre tu vida en el nombre poderoso de Jesús, porque en este 2019 Dios te va a sorprender. Indo rabaistikirama y raikindo runa nana maikirama. Yo declaro en el nombre de Jesús que has

de respirar, caminar sobre esta paz de la tierra. Y cómo no agradecerle a papá que está sentado en su trono de la gracia. Van a agradecer primeramente a Chirkatat Jesucristo Shukamshik otra vez más en esta emisora Estéreo Promesa. Dios ha sido bueno porque arreugió mi mata bendiciones porque hace mal sin multiplicar el favor que han suceder en nuestra vida, en tu vida también. Por eso Dios ha sido bueno y Dios ha sido perfecto en nuestra vida. Dios que tu chimla en esta hora, Juan Sacric Chela, donde quiera anula escuchar, anula sintonizar en esta hora, que Dios los bendiga de una manera tan grande. Déjame decir que solamente Catat Jesucristo arecupno cosas muy especiales providra chi, providra shakti. Por eso Dios pactuchimla en esta hora, Dios arevento durante los minutos que reza este programa radial, solamente una hora nada más cojcanjocla en esta hora, y Dios pacuan bendecir casemala. Así también Estéreo La Fortaleza van a enlazar en esta hora a través de este programa radial. Dios Bakhtuchimla en esta hora, la bienvenido en este programa radial. Una lectura para iniciar este programa. Hola, descanso la. Oya Tekchukamchla, Dios han bendecir. Te digo en esta hora, Dios te ama, Dios te va a bendecir. Y Dios te va a restaurar en este día. En el nombre del Padre, del Hijo y de su Santo Espíritu, dice la lectura en esta hora. En Salmos 128 y su versículo 1, en esta hora. Bienaventurado todo aquel que teme a Jehová, que ande en sus caminos. Cuando comieren el pan, comeréis el trabajo de tus manos, bienaventurado serás y te irá bien. Tu mujer será como vid que lleva fruto a los lados de tu casa, tus hijos como plantas de olivo alrededor de tu mesa. He aquí que así será bendecido el hombre que teme a Jehová. Bendígate Jehová desde Sión, dígate y ve Jehová, veas el bien de Sión, Jerusalén, y ve hijo de tus hijos, paz sean sobre Israel. Aleluya, qué preciosa lectura, nos alimenta el alma. Nos llena el alma en este precioso momento. Si Rilal Kopala visualizar este programa, no por casualidad, sino que arregua co algo coan per casemala. Y esperando en Dios, y así va a llegar, que una gran bendición va a llegar en tu vida en este precioso momento. Que Dios los bendiga en este precioso momento. Cupir la lectura en esta preciosa hora. Cupir. Utrera chiri shakcha kushiri chorketat Jesucristo. Que teme a Jehová. Arrera luchina el blanco perfecto que es Cristo Jesús. Maret kushiri chon sermano. Are kushiri chon arkatat Jesucristo. Que ande en sus caminos cuando comieréis el trabajo de tus manos, bienaventurado y serás.

presencia de Dios está en nuestra vida. Sin la presencia de Dios no podemos hacer nada. Sin el amor de Dios, por eso esa lectura: dichoso el hombre, la mujer que lleva mi presencia en su corazón, que lleva mi palabra en su corazón. Nosotros confiamos, amamos a Dios. Y quizás gente cree que hace mal aquí a la importante a Dios. Ahora es el tiempo, te digo en esta hora, pon tu confianza en Dios. Ya lucharla al blanco perfecto que es Cristo Jesús. Tu mujer será como vid, lleva frutos a los lados de tu casa. Tus hijos como plantas de olivo alrededor de tu mesa. Ah, kiko trachik, kiko trishakru, tu familia. Todo lo que can realizar en sus vidas. Todo. Felices, gozoso. Estam la hasche. Porque Dios no bendecir que hacemos. He aquí que así bendecir será bendecido el hombre que teme a Jehová. Hasche guaje guac culmatar tu vidra, chi, tu vidre. Comaré un yo me temor de Dios pro hacemos. Comaré un yo me reanimar. Delante de la presencia de Dios. Haré huyom ru mirada. Rukar katat Jesucristo. Por eso que kiko tic todos los días. Y colic ru bendición ar Dios. Ramina. Bendígate Jehová desde Sion. Y veas el bien de Jerusalén. Y todos los días de tu vida. Veas a los hijos de tus hijos. Paz sea sobre Israel. La paz os dejo, mi paz os doy, dice la palabra de Dios. Otjun kiawer paz, otjun kiawer alegría, otjun kiawik lo que cuya al Todopoderoso. Ahora mujer, hombre, siéntate dichoso, dichosa.

que teme a Jehová. Por eso en esta hora es la presencia de Dios que está tocando, mujer. Atka, han sentir algo en tu corazón en esta hora. Tú dices en su corazón, Señor, la palabra de Dios toca mi corazón. ¿Por qué? Porque en esta hora hay poder de Dios, hay autoridad de Dios. Porque en esta hora hay presencia de Dios. Lo que estamos haciendo no es en vano. No es en vano. Porque esta es la oportunidad que Dios nos regala en esta hora. Es la oportunidad, mujer, hombre. Quizás tu vida está apartado de Dios. Quizás tu vida solo llena de amargura, de envidias, de tantas cosas. Pero Dios te dice en esta hora, si tú me entregues tu corazón a mí, te dice Dios, yo te voy a bendecir. Yo te voy a ayudar. Dios no solo nos bendice, no solo nos ayuda, también nos perdona y salva nuestra vida. Que Dios les bendiga a los que están escuchando en esta hora. Vamos a orar por sus vidas. Solo pon tu fe en Dios. Solo pon tu fe en Dios y Dios hará lo que tiene que hacer en su vida. Tú dices en su corazón, Señor, este otro día más que tú me regalas, Señor. Señor, yo quiero recibir tu gloria. Yo quiero que tú me vas a llenar de tu poder. Solo dile a papá en este precioso momento y Dios te va a llenar. En este precioso momento, por medio de este programa radial, Dios te va a llenar de una manera tan grande. ¿Sabes por qué? Porque a través tú escucha la palabra de nuestro Dios Todopoderoso. El hombre, la mujer que da lugar a Dios, que entra en su corazón, en su vida, Dios hará muchas cosas en su vida. Por eso les animamos, les decimos en esta hora, ánimo a seguir hacia adelante, ánimo a seguir escuchando la palabra de Dios. Vamos a orar por sus vidas en este precioso momento. Solamente Dios hará lo que tiene que hacer en esta hora.

Santo, ven, Señor. Tú tienes autoridad. Tú tienes poder. Tú tienes todo en tus manos, Señor amado, Señor bendito. Alabado y glorificado, exaltado. Si es tu nombre, la honra y la gloria sea para ti, Señor. Mi alma te alaba, mi alma te glorifica, porque solamente tú eres santo, tú eres perdonador, tú eres el mejor amigo.

Señor bendito, tú eres tan grande, tú eres tan maravilloso, tú eres el pronto auxilio en las tribulaciones, papá. Tú eres todo en nuestra vida, Señor. Es

entrega su vida delante de ti, papá. Que entrega su vida delante de tu presencia, papá. ¿A quién iremos, Señor?

bienaventurado todo aquel que teme a Jehová. Oh Espíritu Santo, bienaventurado el hombre, bienaventurado la mujer que teme. Oh Dios Todopoderoso, Espíritu Santo, Espíritu de Dios, ven, ven Espíritu Santo, entrego la vida de tu pueblo a la vida que están visualizando y a los que van a visualizar este programa. Pon tu mano de amor sobre cada vida, Señor. Espíritu Santo, Espíritu de Dios, en esta hermosa hora de la mañana, papá, gracias por otro privilegio más. Gracias porque tú has sido tan precioso. Gracias porque tú has sido tan bueno. Gracias porque tú has sido tan fiel. Señor, cada vez más que venimos aquí en este lugar,

en tu palabra, Señor, que es necesario el hombre y la mujer que acepta tu palabra en su corazón. Es necesario, papá, si arrepiente de sus pecados.

a los que nos anima, a los que nos apoya con este programa radial, con este ministerio, Señor. Muchas gracias, Jesús. Muchas gracias, mi Padre. Sabemos bien que solamente eres tú. Vas a hacer muchas cosas, papá. Cosas que nosotros no sabemos. Cosas especiales, mi amado Espíritu Santo, mi amado Rey. Tu presencia está aquí. Y tu presencia está llegando en los diferentes lugares, papá. Esa presencia que va a sentir tu hijo, tu hija en esta hora, papá. Esa presencia es increíble, papá. Oh, llénalo cada vida. Es tu gloria, es tu poder, papá. Es tu bendición en esta hora, papá. En el nombre de tu hijo.

Santo, gracias, Señor, por la oportunidad en esta hora. En el nombre de tu Hijo amado Jesucristo, Señor. Maestro bueno, clamo por cada vida, por cada alma en esta hora. Especialmente a las almas, Señor. A las almas que siente, papá, sin fuerzas, sin esperanza para seguir hacia adelante, papá. Quizás dice en su corazón, porque a mí me pasa eso. Están pasando por un proceso, por una lucha tan grande, papá. Pon tu mano de amor. Pon tu mano de amor, Señor, que es necesario pasamos, Señor, en las luchas y en las pruebas, Señor amado, bendito Jesús. Ahora en este

nombre hay poder, papá. En tu nombre hay poder. A los que están escuchando, Señor, pero Señor amado, están pasando por una enfermedad, por un dolor, papá. Señor, sana estos cuerpos, papá. Sánalo con tu poder, sánalo con tu autoridad, Señor.

una bendición. Porque tú provees, papá. Porque tú ayudas a tus hijos, papá, tus hijas, papá.

papá. Muchas gracias, mi amado rey. Así también a los que están visualizando ya, Señor. Bendícelo de una manera tan grande. Señor amado, clamo por a la vida de Alonso Ramos, Señor amado. Clamo por la vida de Luisa González, Señor amado. Llega su presencia con estas vidas, Señor. Yo sé que ellos, papá, tiene una necesidad, tiene

Nicolás Yanash Ulin, Señor amado, bendito Jesús, clamo por la vida de tu hijo desde allá en San Cristóbal, papá. Es un fiel oyente de este programa radial, Señor. A la vida de tu hija Araceli García, Señor, papá, que nos manda un, Señor, un comentario, papá, Señor, papá. Desde allá donde están visualizando, papá, llega tu presencia, Señor. No sé en qué lugar, en qué departamento, pero tú lo conoces y tú lo

grande, Señor. Muchas gracias, mi Padre. Muchas gracias, mi Dios Todopoderoso. En el nombre de tu Hijo amado Jesucristo, papá. Lo abandonamos toda esta vida delante de ti, papá. Muchas gracias, papá. Así también a nuestra iglesia, Jesús, la roca de los siglos, papá. Nuestro pastor, papá. Todos los miembros de nuestra iglesia, Jesús, la roca de los siglos, papá. Gracias, papá. Gracias, Señor. Estamos viendo tu gloria, papá. Tú estás manifestando, papá. Gracias por el crecimiento de la iglesia, papá. Muchas gracias, Señor. Estás haciendo cosas increíbles, papá. Muchas gracias. A cada iglesia, a cada pastor, a cada cantante, solistas, papá. Oh, quizás están escuchando en esta hora cada ministro tuyo, papá. Bendícelo, papá. Dale nuevas fuerzas, papá. Fuerza como las del águila, dice su palabra. En el nombre de tu Hijo, amado Jesucristo, estos dos emisoras, papá. Los colaboradores, los patrocinadores, papá. A los que nos animan.

están visualizando en esta hora, papá. Yo te pido que tú toca estas vidas, Señor. A los que

ahora, papá. Muchas gracias. Y a los que comparta esta transmisión, papá. A los que comparta esta transmisión, eso significa nos está ayudando de predicar de tu palabra, papá. Muchas gracias, mi padre, en el nombre del Padre y de tu Hijo amado Jesucristo. Amén y amén. Aleluya y gloria al Señor. Es una preciosa presencia de Dios que Dios nos regala en esta hora. Siempre Dios nos ama de una manera tan grande. Dios nos ayuda, nos bendice día a día. Este programa radial Copán Yorachochla en esta hora quería ver que una gran bendición en este precioso momento. Dios va a bendecir Guatemala en esta hora. Y rápidamente quiero algunos comentarios porque los minutos rápido así que en esta hora. Bendiciones, hermana Manuela. Muchas gracias, hermano. Favor de un canto de tu producción, cualquier canto. Estoy escuchando en Antigua Guatemala. Dios te bendiga, hermano. Desde allá, sé que muy lejos, pero la presencia de Dios va a llegar en tu vida. El hermano Antonio Zapeta. Qué bendición y qué privilegio de Dios. Estamos llegando desde allá en Antigua Guatemala. Qué bendición de Dios en este precioso momento. El hermano locutor ha preparado esa alabanza que Dios nos ha regalado. Cualquier tema de estos alabanza. Alonso Ramos dice su comentario, amén. Luisa González, que Dios te bendiga, hermana. A la vida del hermano Nicolás Chanash, Dios te bendiga, hermana Manuela. Vicente, muchas gracias, hermano. Adelante en la obra de Dios, acá en sintonía en Jesús. Favor de complacerme con una alabanza de Marta Griselda. Toma mi vida, Señor. Hermana, feliz día. Gracias, hermano. Gracias, hermano. Muy amable. Bendiciones en su vida. A la hermana Raceli García. Buenos días, hermana. Buenos días, hermana. Siga adelante en el ministerio de predicar la palabra de Dios. Es de mucha bendición tu programa. Qué bendición de Dios, hermana. Es un privilegio de nuestra vida de llegar allá en su casita en este precioso momento. Que Dios te bendiga, hermana. Los amamos y los apreciamos en el amor de nuestro Dios Todopoderoso. En este precioso momento, qué precioso privilegio que Dios nos regala en esta hora. Haré igual los comentarios, Dios, que van a bendecir a través de Estéreo La Fortaleza. Cristino Martínez, hola, buenos días, dice su comentario. Buenos días, hermano. Qué privilegio de llegar allá con usted en este precioso momento. Bendiciones, ánimo a cada vida y vamos a escuchar estos dos alabanzas en este precioso momento. Aleluya.

Arriba y alabanza, y a incluir en esta hora, esperando en Dios que va a llegar de una canal de bendición la alabanza. En medio de la alabanza hay presencia de Dios. Dios los bendiga a los hermanos que han solicitado estos alabanza. Muchas bendiciones en su vida, en sus vidas. Arewart con este programa radial, el anuncio de nuestra iglesia, Jesús la Roca de los Siglos. Dios van a bendecir a Pastor Juan Francisco, quizás su tat enchanim, Dios que tuchim laxla, la hermana pastora, Dios que van a bendecir en este precioso momento. Que mi día miércoles cotaj a culto ni oración, sino que ibir shukanjek en el culto, glorioso culto, con el hermano José Raúl desde allá. En Pacanac, Dios van a bendecir. Quizás que canon escuchar a esa familia. Muchas bendiciones en su vida. Arewar que cabeja en esta hora, sino para el día de mañana, colic culto en nuestra iglesia, 6 de la tarde. Día sábado, cotaj culto, sino que una invitación de la Sociedad de Mujeres. Acha, el hermano pastor, Dios que van a bendecir a las hermanas mujeres de Colic en actividad en la iglesia de Dios. Dios que van a bendecir, feliz aniversario. Dios que van a bendecir. Día domingo, cotac culto ni ayuno, sino que para el día lunes, Colic oración en la iglesia, 6 de la tarde. Dios van a bendecir en este precioso momento. Arewari anuncio que ya penucla Dios que está uchini familia recoge a animar en el ministerio. Dios han bendecir ricas de mal chipna seguir hacia adelante. Dios que van a bendecir también. Dios van a bendecir la hermana solista Jocelyn. Dios han bendecir para este 24, 25 y 26 Ecólico un glorioso ayuno a realizar la hermana pues Chlacoví para este 24, 25, 26 Ecólico para cantar el nombre de nuestro Dios Todopoderoso. Y Dios va a bendecir con más anuncio también el aniversario de estos programas radial que van a regalar Chercas de Mal. Van a acercar el 5º aniversario de estos programas radial que van a realizar para el mes de septiembre. A los que desean apoyarnos de esta actividad, pues desde ya la hachinchiquer o pranimala más adelante quería más información. Dios van a bendecir. El mensaje de este día de hoy, su pijro título es de mensaje: Cristo cargó nuestros pecados. Cristo cargó nuestros pecados. Escuchamos una chirij este mensaje. Copiar el punto número 1. Copiar. El Cordero cargó nuestra culpa. Tampela. Sea colic. El Junri que se llama Jesucristo. Haré Shuan perdonar. Haré Shuan sacrificio por ti y por mí. Me cabeza la encolique en esta hora que a respirar, que a recibir otro día más y soy feliz. Shakira. Y no can olvidar para animarla. Hachinrir ya una carquiquir. 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Sachinak truk hace mal, Rachi. Hoy en día el Cordero cargó nuestra culpa. En San Juan capítulo 1 y su versículo 29 tampela. En el nombre del Padre y del Hijo y de su Santo Espíritu, amén. Al siguiente Juan vio a Jesús que se acercaban a él y dijo: miren, ese es el Cordero de Dios que quita el pecado del mundo.
Señor Jesús. En esta emisora, Señor. Arewa tan importante. Con tu auch, Señor, cojopnik personalmente, que irtsigla. Pero a través de esta emisora, que irpanak kapag ushpag, arlochlachtsigla, kuk ralkualar kikko, tamieren kikko, tener kanima. Señor, kupirtsigla, kotrun kol ranima, archur presens y la lalk ala tocar. Estos corazones en esta hora, ayúdanos a compartir un momento de su palabra. Amén y amén. Tat erbela kupir tzirktat Jesucristo, ruk rayura rechirkatat. Cristo cargó nuestros pecados. Erkatat shrakaj perkamak shuan sufrir con dolor, con sufrimiento. El Cordero cargó nuestra culpa. Entonces nosotros ya estamos limpios a través de Jesucristo. Shupir per San Juan capítulo 1 y su versículo 29. Al día siguiente, Juan Huaccha Chirjundía Chikcha. Juan kcha shrilo chinak Jesús ishqat waruk ishupir tantila. Esa palabra nos toca el alma. Mire, es el Cordero de

0: 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Gracias, Señor. Gracias por limpiar nuestra vida. Gracias, Señor, porque tú pagaste una deuda, que esa deuda no es tuya, sino esa deuda es de nosotros. Ah, bendita palabra de Dios. El Cordero cargó nuestra culpa. Su hijo Juan. Miren, ese es el Cordero de Dios que quita el pecado del mundo. Tampela, Cresar Macar, Cucuyer Macar, Chorbuchilo, Rcatat Chujo, van crear en este mundo, somos imagen de Él. Pero Rachirishak eskan cometer errores delante de su presencia. Y cuando nosotros fallamos, pecamos, el ranimar Dios kashwik, el ranima el gadat, koandolir. Por medir awech, kan cometer errores delante de su presencia. Y dijo, miren, ese es el Cordero de Dios. En esta mañana, re Dios, en esta hora, en esta mañana, quien huesagla el macaj, quien huesagla el pecado, quien huesagla la maldición, quien huesagla el fracaso, colic fracase mal. Quien huesagla la vida. Chanim recopichela en esta hora, con Hachay Shupiger Juan, mire, es el Cordero de Dios que quita el pecado del mundo. Como Dios ha sido tan amor en nuestra vida, ha sido tan precioso. Por eso arejewa shupich chivilam pekcha, es el Cordero de Dios que quita el pecado del mundo, más del profundo del pecado koula, zaknakla en el vicio, knala perkase mala, Señor, porque rachirishik zakik en el pecado. Shupan aceptar a Dios en su corazón y después Shupan debilidad prohibidas zakchkan otra vez más. Pero yo te digo y dice la palabra de Dios, chihuilampe rukhol rakatat Jesucristo, te cupan insistir ripkok prawanima en esta hora, kupichchawe, levántate otra vez más. Vente, dice Dios, quiero perdonar tu vida. Que charjatat Jesucristo. Y qué bueno como Dios y Yahshua sufrir en esta cruz del Calvario. Ahora nosotros nos tocamos lo que es la voluntad de nuestro Dios Todopoderoso. Sirilal Sirahueca van a confesar sus pecados delante de Él. Él es fiel y justo para perdonar tus pecados. Cuper bracase mal, utzla cunyagna. Utzla cunyagna, jasacuban, pas Dios, casprocase mal, cascumina. Mientras tú estás esperando, el tiempo corre. El tiempo pasa. Eruk hace mal rachirishak. Que tanto arquivida chorruchilo. Si es la venida de Dios. así es la muerte, te va a sorprender. Ahora ya te advertí varias veces la palabra de Dios. Sí escuchaste, pero no hiciste lo que habla la palabra de Dios. Amado hermano, amado amigo, cupir para casa mal, arruin cot cuan faltar, prendida, pero cuan faltar la presencia de Dios, cuan faltar Dios coquic en tu vida, y qué debo hacer, dice el hombre, la mujer, pues, confesar todo delante de Dios, cupir para casa mal, Señor, sé que tú hiciste un sacrificio tan grande por mi vida, por la vida de la humanidad. Ahora, en esta hora, Señor, yo me arrepiento. Yo reconcilio delante de ti, Señor. Y Dios cupir chawech anim, coman perdonar y coman limpiar de toda maldad. Copra casle mal, copra vida. Dios ama al pecador, pero aborrece el pecado. Tampela. Dios ama al pecador, pero aborrece el pecado. Por eso hoy en día Dios te está hablando de una y de otra manera tan grande. Ahora ya te perro tzir katat yanimre en esta hora. Krach rachi rishak rzak permakach. Tchkucha vech yanim. Pero el pecado coan aborrecer, el pecado coan agradar delante de la presencia de Dios. Ahora chipir chirkatat Jesucristo, Señor, lávame, purifícame. Ek chirkatat Jesucristo, katuchjo a través de Rechrukikel, arkatat Jesucristo. Segundo punto, copir, por su llaga fuimos nosotros curados. Ramal ru sufrimiento, ramal ru kashkolil, arshupno en la cruz del Calvario, arewa shuk kundrik, arewa shuk pantag perdonar, arewa shuk pantag liberar. Ahora tú, mujer, hombre, siéntate dichoso, dichosa, porque Dios está contigo. Dios te ama. Dios te dice en esta hora, hija mía, ven, yo te abrazo y yo te amo. Aunque sea tus pecados ha cometido tan grave delante del ser humano, quizás al ser humano que tú anch perdonar, pero Dios te dice, Arin shaman sacrificar, wip in sha por medio shen chakri vida en la cruz del Calvario, charkatat Jesucristo. Ahora si Dios coan tocar tu corazón en esta hora, katat perro tzir katat, kaya prawanima, y no solo escuchar, sino que practicar mi palabra, dice la palabra de Dios. Por su llaga fuimos nosotros curados. Ah, tampela. Ramal rukashkolil rukatat Jesucristo. Shuk kuntrik ishkriko esta salvación. Esta salvación. Shuk amla kanima takiko temal. Parkas de mal, parkavida. En Isaías, capítulo 53, en su versículo 5, tampela. 53, capítulo 53, versículo 5. Pero fui traspasado a causa de nuestra rebeldía. Fui atormentado a causa de nuestras maldades. El castigo que sufrió nos trajo, oiga, nos trajo la paz. Por sus heridas alcanzamos la salud. Ah, relaca nakhnakala. Relaco con debilidad ya es tiempo. Kerat katualhik, ya es tiempo. Levántate, busca a Dios en ayuno, en oración. Pero no solo busca tu bendición, no solo pedir esa bendición, sino que también pedir también la salvación y la vida eterna. Muy pronto nos vamos a ir con Dios. Este ha sido el mensaje del día de hoy. Dios bueno, la bendecir para dentro de 8 días que van a continuar. Que la paz y la bendición que canakanu alak. Amén y amén.
1: Si confesamos nuestros pecados, Él es fiel y justo para perdonar nuestros pecados y limpiarnos de toda maldad. 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

0: y me porto mal, él me está llamando.
1: Claro, él nos ama a todos por igual, pero a él no le gusta que nos portemos mal.
0: ¿Listo? O sea, me tengo que portar bien.
1: Por supuesto, tenés que portarte muy bien.
0: Y él me sigue llamando.
1: Y él te sigue llamando.
0: Bueno.

0: Lucas, pasame esa tuerca, a ver.
1: No, pero acá está. Ajusta acá.
2: Bueno, ajustamos.

0: amigo, ¿no me prestas el globito un momentito?
1: No, mi mamá me lo compró

0: caramelo, pero solo uno.
1: Hola, amigos. Quiero invitarlos a la gran carrera entre la tortuga Constanza y Doña Liebre. ¿Quién ganará?

0: Qué lindo día nos ha dado el Señor.
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2: No, ya levántense. Es un día extraordinario el que nos ha dado el Señor.

0: ¿Alguno de ustedes quiere cantar algún solo?
1: Yo.
0: Muy bien, vamos a ver cómo cantas.
1: Los pajaritos cantan, las nubes se levantan.
0: A ver tú.

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0: vamos caballo, vamos caballo. Y en lugar de pegarle con el látigo, ¿con qué creíste que le pegaba? Le pegaba con la cola. ¿Cómo iba a caminar?
1: Un ratón que practicó lo que en la iglesia aprendió.

0: La hormiguita desobediente. Había una vez, en un bonito lugar, cerca de un pequeño lago, un hormiguero con 300 hormiguitas, hijas de una estricta reina. Todos los días les pedía a sus hijas e hijos que al subir a buscar comida nunca se separaran del grupo, ya que si se perdían sería muy complicado encontrarlas. De todas las hormigas, había una que tenía un afán por desobedecer a su madre. No era la primera vez que se separaba del grupo por ir a distraerse y mirar el bonito paisaje que se podía ver si se subía al gran árbol que estaba a un lado del lago. Un día, vio unas bonitas y llamativas hojas de colores que nunca había visto en su vida, así que decidió seguirlas hasta darse cuenta que se había perdido. Para colmo, justo en ese momento, el cielo comenzó a tronar y rápidamente se cubrió de nubes grises. Una gran tormenta se acercaba. La pobre hormiguita tuvo tanto miedo que lo único que pudo hacer fue meterse a un agujero debajo de las piedras. Lloraba desconsoladamente y se arrepentía en todo momento el haber sido tan desobediente con su madre. Como última esperanza, gritó en voz alta que si Dios le ayudaba a regresar con bien a su casa, jamás en la vida volvería a desobedecer a su madre. Fue tanto el tiempo que estuvo llorando que poco a poco le fue ganando el sueño, hasta quedarse dormida. La tormenta seguía y parecía no tener fin. Hubo rayos y relámpagos esa noche. Era una tormenta como hace mucho no se había visto por ese valle. Al amanecer, ya la lluvia había terminado y la hormiguita, aún desconsolada, decidió salir a buscar un nuevo hogar, sin esperanzas de volver a estar con su mamá y sus hermanas hormigas. Cuando de pronto, al levantar la mirada, vio un par de hormiguitas que iban en su dirección. Era su mamá y dos de sus hermanas que habían pasado casi toda la noche buscándola por todos lados. Al reencontrarse, la pequeña hormiguita le dio un fuerte abrazo a su madre y con lágrimas en los ojos le juró que nunca más en la vida la volvería a desobedecer. Fue así como la pequeña hormiguita aprendió la valiosa lección de que nunca se debe desobedecer a su madre, ya que le pueden pasar cosas malas y no siempre tendrá la suerte de que las cosas terminen bien. Colorín colorado, este cuento se ha terminado.
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1: Miau, miau, miau.

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2: Gracias Espíritu Santo de Dios por amarnos tanto.

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Amén, hermanos. En esta bendecida hora de la tarde, gracias a Dios, ¿verdad? Os colique en la casa del Señor, en donde cojucha vejir Espíritu Santo. Amén. Qué preciosa presencia. Que cojucha shosh, hermanos. Amén. En esta hermosa tarde todavía, hermanos, pues, obar kikichop nuech, obar no, ¿verdad? Pero muchas veces, ojo con los hermanos en diferentes lugares, y igual, shukam lor katat por primera vez, y así que muchas bendiciones, amada iglesia. Kimwaj Pishiman saludar siempre bajo la dirección de nuestro Dios Todopoderoso. Dios, que uno bendecir a nuestro hermano pastor. Adonías. Mías. Ay, pero es otro bonito nombre. Gloria a Dios. Dios, que uno bendecir. Así también los pastores. Bendiciones, pastores. Dios que esté uchinik, chico presente. Y al ministerio de alabanza, Dios que yo nos bendecir, chiquito Dios, Dios que esté uchinik. Y a la juventud, muchas bendiciones, jóvenes. Hay que echarle ganas de trabajar. 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Chichikunok, chichikunok. Y cuando junadana, chinarin, cuando chiri, shinkofonik. Y en el lugar de abrirlo, pues, deberían abrir el chi, o hijo abrir el joven, por decir así, o más bien dicho, hijo abrir el car, porque quicho más 11 no juna, bien quien abrir, entonces 11 juna, pues juna car, ¿no? ¿Verdad? Sí, juna car, ¿no? Porque 11 juna, juna car, ¿no? ¿Verdad? O sea, ya de 15 para arriba ya es shockpica la juventud. Verén, 11 no juna, bien, quien aprik. Oye, compitak, pe, triste, en caslema. Triste, pero caslema. Uy, vida. Caser, el vecino, que la, mey. 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Hijo de car. Yo. La cultura fue a que eche chive. La mamá que no llegó. Puchive un tiempo. Ojos chive. Ojo no cuñado. Chino chillo. Tu ma sin chiveza. Toca percho. Ay, Dios. Tremendo cachor. La cultura fue a Henry, chachi. Tu ma chun si chico. Epa, guac, che, che. Me van a tomar una decisión. Chinan, baja. Chin, ves a la mamá, baja, ver a paz. Y me van a perder más mi vida, chica. Pero Dios es precioso, amoroso. Por eso, ¿ven? Sobodaj, ewa, migra, abrela. Bailo con predicador. Sí. Ven, quien, ketku, quien, me chique, este, chibano. 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Amen. Por eso a veces ven que a veces negan van a cantar aquel canto que cantan, que cantó un borracho, un ex borracho. ¿Usted lo conoce ese canto que cantó ese ex borracho? En su canto recubrir,

0: ¿Verdad? Pero es que más yo voy a poner mi crunch, ¿qué voy a ver? Pero Dios cambió mi vida. Por eso hay que vivir. Por eso, mis chivas jóvenes, hay que echarle ganas sin chivas, porque cuando yo por 15 de junio, hermano, un 29 de septiembre del 1973. Un 29 después, y un septiembre, un 2 de octubre, sin cojones. Es decir, que quedé como 3 días, ni che pomchere, 15 no con abis, sin cojones. Uship ich ni cojones, cotis pinchvech, que manayun, tikel, si manayun, si bet, pues. Si no tutsuki, si catar. 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
1: ¡Aleluya!
0: ¡Qué bueno, verdad! Chesetat su mascatat. Ocho con quinta chaveatat, como uchi no ocho quinchrese. Ocho con quinta chaveatat. Y yo voy a decir chintas de Dios. ¿Qué chintas de Dios? Ah, una no, y la ciudad. No. Chintas de catat, atat. 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Pero ya yo recapo y las jóvenes por eso me decían, chinalar en la juventud se puede dominar, hermanos. Allá por catat y claro, Dios cubano es el que casle más. Espíritu Santo, aviva tu obra en medio de los tiempos de tecnología. Es el tema que se quita con los jóvenes, ¿verdad? Ay, hermano, si manco revisas la función tecnología. Es un sinfín de es un conjunto de estudios, che, de ciencia, conocimiento. Ramas con tecnología, está chaval. O caluz, chinimbre. Es por la tecnología, por la ciencia. Ramas ciencia, quinchao chupambujuna. Un micrófono, Richard, tan quinchazo y loco. Romal ciencia, hermanos. Chivilampo cojo un lustre que miren, parece que es recargable. Romal ciencia, uchenimri, coche, ni caj medios, chic. Dios, como no bendecir producciones, chavay. Pero es a través de la ciencia, uchenimri, chitampere. Otro chiqui que casi los hermanos coquí loco para Estados Unidos. Con guarenájale que vive para Estados Unidos. Ubisca bajir gelash en canal. 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Rechui Santa Tomás la Unión de Palá. Boca Costa. Chilacho. Este la capite que está cachurar. Hermanos, yo sé que muchos matan coquí loco. Arecho van a transmitir producciones grandeza o Alaska, no me acuerdo, pero sí, Arecho van a transmitir. Y por eso, ese es el trabajo de la tecnología. Un poquito nada más. Aparte de todo eso, también ucha tecnología, ucha nimbre, revinak, pichapuket ki a shikipam ki kikamas a jubinak. Y cocho con pistola, uchenim, tanchtayash, el loco, oche, listo. Retanque que van a usar. Se me que te atas tu ruido, se que te canare. 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Esa es la mucha clara tecnología. Tecnología hubiera lo que queja sense os, lo que queja pa watch. O con cachadalas patachas, sin si mano predicar por oculto, cubierto, hermano Santiago, pues. Fíjate que a veces va, oje, hermano, qué tanto que casle mal, hermano, que apenas cuidar que. Pero chinim que cha, mucho más rico, hermano, en usted más unique, porque en gente rilic que. 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Y van a probar todo el bacucha que chichigab. 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No, no, no, no, no, no, hay más que no, no, no, la tecnología. Ahora que bueno la tecnología, uchinimbre, remar tecnología hasta el cuerpo cuqueso. La tecnología que bueno, tecnología que bueno la capiste chere li shuki uchinim kikipan uchip ampur chere kibi. 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Ese es un desinfín de estudio. Ese es lo que dice Génesis. En el capítulo del capítulo 2 del verso 7, 8 por ahí donde cuando el primer hombre o la primera mujer que su camar con fruto y haré su chap junche del fruto seker junche de la ciencia del bien y del mal, ahí inicia la tecnología. Pero como Shaya Shurja, Shaya en tu explicación acerca del tema donde dice Espíritu Santo y es el los lo más esencial que en Shimban disfrutar Chpam, este precioso tema, dice Espíritu Santo, dice aviva tu obra en medio de los tiempos de tecnología. 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contramarimoto, es que ni porque se capil capracan, ni porque capil capil satum, kikikom la mar, uko que tenaj la repubi, cuenta con amortiguadores para rechuche, semukunate, punta, pero chinkmanuit, la tecnología. Pero esa tecnología, cuando yo poní que el momento del fin, cuando cubrió Pedro, el cielo y la tierra que hoy existe, está reservado por papá que está en el cielo, y toda tecnología se va a terminar. Vamos con la bendita palabra del Señor. El capítulo 3 del versículo 2 del libro de Habacuc. Quilampe. Rin hermano. Cuando sí, si man rilic, si no hay que hermano. Si no hago berlic, si rilic. Pero en esta tarde. Si que casque este verso. ¿Y por qué motivo supir este gran siervo del Señor? Este gran profeta, este gran ministro, y así de Habacuc capítulo 3. Capanán leer el versículo 2, dice así en el nombre del Padre, del Hijo, del Espíritu Santo. Oh Jehová, he oído tu palabra y temí. Oh Jehová, aviva tu obra en medio de los tiempos. Tiempos, eso es lo que queremos hablar ahí. Tiempos, una sola palabra dice tiempos, en medio de los tiempos. En medio de los tiempos, hazla conocer en la ira. Acuérdate de la misericordia. Amén. Antes que escupir. Les invito. Cerrar sus ojos conmigo y hablar con el Espíritu Santo. y te pedí el Espíritu Santo, toma control de mí, hazme un examen, abre mi mente, quiero comprender tu voluntad, Señor. No me dejes en el momento del arrebatamiento. Por favor, Espíritu Santo, ten misericordia de mí. No tomes en cuenta estos pecados. Perdóname. Y estoy dispuesto de recibir tu palabra ahora. Y ahora comprenderé lo que debo hacer. Amén. Disculpen, hermanos. Oh, Señor Jesús. Espíritu Santo. Este profeta, este ministro, son a las 5:37. Este ministro subajo oración. Y bajo una oración subo no. 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El contable. El por qué Dios ya es que está escuchando. Y chiquero. Quien va a decir que si buen ma. 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Sácate que te vi. Camalí, wech chiquero. Shimboche Rukush, Espíritu Santo, cuando Shimam prepara este tema, Shimbanabato. El primer culto, Kinzihon Pubi, el pecado. Y segundo culto, Kotzihon Pubi, Batat, el recibimiento del Espíritu Santo. Y Kintacha Beatat, ni Kachikam Telotah, ni siquiera Kitomlok. Pero cuando se hizo el culto y cuando se hizo el culto, un regalo que se hizo en Quebec. Hubo Espíritu Santo. Hubo don de sanidad. Hubo don de milagro. Hubo don de prodigio. Hubo bendición de lo alto. Hubo la llave de la bendición. Hubo la llave de las visiones. Hubo la llave de la prosperidad. Hubo la llave del ministerio. Pero chube a Yashkistagnikush, chike watinimit, kichir Dios. Utayim wa el profeta Bakú, el profeta menor que utayim. 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
0: 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usted quiso ignorar detenidamente el capítulo 1 capítulo 2 si chireje que no si chireje que rico que te dios Gente gelar gogun taqi pantrik gogun taqi cholah kich. 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Uno de esos pecados que hinchapen chiveno. Chuya kingamlo todo el contable del pecado que hay. 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
2: 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Cuando chutaste el profeta Habacuc subir, ¡ay, Dios mío! Por eso dice: cuando escuché tu palabra de mí, quien no se asusta escuchar eso, hermano. 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hermano somos humanos así fue Habacuc escuchó la voz de Dios que hizo Habacuc chobana kapucha no Habacuc subir su mechtachlikcha Dios chupanagun toko pero le kakuikul jamaka tatu te kakatsalakhim ki 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Oh Jehová,
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0: Si va a aplaudir, apláudale fuerte, por favor, no, fuerte, fuerte, fuerte, fuerte, fuerte, fuerte, fuerte. Yo quiero hacer algo, si me lo permiten, tomen su asiento y un ratito.
1: Él es el mejor de los amigos, Dios, que a pesar de las circunstancias en el camino, siempre estuviste con nosotros. Él está contigo, Él es tu fiel amigo, que nunca te va a dejar. Él es el amigo incondicional, que siempre estará contigo, a pesar de los errores que pueda haber en ti. Él te dice, yo voy a perfeccionarte. Yo empecé la buena obra en tu vida y la voy a terminar.

0: Él es como el buen samaritano,
1: el que nunca me ha fallado,
0: que lavará sus heridas y no estará tranquilo y no parará.

0: aprendamos de Él, pueblo de Dios.
1: El que nunca me ha fallado así.
0: Ya no nos hiramos unos a otros. Lavémonos las heridas con el amor de Jesús en nuestras vidas. Cuando alguien cae, no lo juzgues. Levántalo. No lo mires con desprecio. Levántalo. Levántalo.

Buenas, y que entonces hemos escuchado este bonito alabanza por acá con mi cadiz. Lleva como tema El Mejor de los Amigos. Se titula este bendecido alabanza que ya hemos escuchado en esta hora de la mañanita. Ajá. De este día miércoles, estamos en tu día de semana, estamos en la fecha 8 de julio del 2026. Ajá. Así que entonces, por acá escucharemos alabanzas por acá para bendecirle sus vidas. Para edificar su vida espiritual, amado hermana, hermana. Ajá. Ya que como también les deseo un feliz día miércoles a cada uno de ustedes, pueblo de Dios, feliz día miércoles, cintuita de semana. Ajá, pues a la vez usted se encuentre en su trabajo, pues de igual manera, mucho ánimo ahí en su labor diario, mi hermano, hermana. Ajá.

Bueno, así que entonces escucharemos este bendecido el avance por acá. Con Zulmi Mejía lleva como tema Yo Tengo Fe. Se titula este bendecido el avance que vamos a estar escuchando en esta hora de la mañanita. Ajá. Así que entonces escucharemos este bendecido alabanza.

¿Qué vino primero entre la fe y la ley? En conclusión, esta pregunta muestra que Dios nos dio primero la salvación por medio de la fe, y dio la ley para completar la fe, para traer a todos los creyentes de vuelta a Dios.

Bueno, así que entonces ya hemos escuchado este bendecido alabanza por acá con Martina Osorio. Ya va como tema, amamos tu presencia. Oh Dios, se titula este bendecido alabanza que ya hemos escuchado en esta hora de la mañanita. Estamos en la hora 10 de la mañanita, pasado los 37 minutos entonces. Así que por acá escucharemos este siguiente alabanza. Por acá la veo de nuestra hermana solista Eva Pérez y Eva como tema, Jerusalén, qué bonito eres. Se titula este bonito alabanza. Así que entonces escucharemos este.

0: esta alabanza. Y esta alabanza nos ha bendecido, nos ha deleitado, unos amortigas de mar. Estaba con esta alabanza.
1: Maestro.
0: Vamos, se vaya en calidad, un poquito más fuerte, vamos. Haya calidad, un poquito más.
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0: Una vez más, quiero escuchar cómo cantan usted calidad, se oye.
1: Maestro, maestro.
0: Escuchen eso.

0: así que entonces ya hemos escuchado este bonito alabanza por acá. Con Catarina Tomorredoña se va como tema mix corrido, se titula ese bonito alabanza que ya hemos escuchado. Así que entonces escucharemos más de estos bonitos alabanzas en esta hora de la mañanita. Escucharemos este siguiente alabanza con Wilson Camille, lleva como tema Ven a Él.
1: Vamos a ese aplauso fuerte al rey. Vamos a aplaudirle al Señor, al Dios de seguridad.

Yo quiero que me regale un minuto acá y míreme bien, por favor, y présteme atención. Vengo a recordarte que Cristo Jesús pronto vuelve. ¿Cuántos creen eso? Digan amén. Pero vengo a recordarte que Él viene por una iglesia sin manchas y sin arrugas. Vengo a recordarte, hey, que el infierno no es broma. Vengo a recordarte que el infierno no es un chiste. Yo quiero escuchar en dónde está la juventud esta noche. Levante la mano, la juventud. Griten amén. Jóvenes, dejemos de jugar con el pecado. Jóvenes, estemos preparados. Cristo Jesús pronto vuelve. Solo tenemos dos opciones: ¿a dónde ir a pasar nuestra eternidad? ¿Allá con Él? ¿A esa mansión celestial? ¿O al lago eterno? Tú eliges. Él pone delante de ti el camino de la vida y la muerte. Alguien dice gloria a Dios esta noche. Repito, no pienses que la venida del Señor es para asustarte. No pienses que la venida del Señor es para meterte miedo, no. Jesucristo pronto vuelve. Quiero que me regale un minuto acá. Este evento lo hicimos para aquellos que creen que ya no tienen perdón. Y alguien dirá, hermano, pero es que mi pecado es demasiado grande. Hermano, a mí ya me dijeron que no tengo ya remedio. Viene el dador de la vida. Cristo Jesús también dio su vida por ti en la cruz del Calvario. Él no quiere que te pierdas. Él no quiere que te vayas a la condenación eterna. ¿Quiere levantar su voz por última vez y decir?

Y te hablo a ti también, iglesia, antes de terminar este tiempo. El mensaje es para nosotros también. Hay gente que dice: hermano, yo no estoy en adulterio, pero te gusta mentir. Hermano, yo no bebo, yo no me drogo, pero tenés envidia en tu corazón. Llevas mal a tus hermanos. Tenés falta de perdón en tu corazón. Yo reconozco que tengo que cambiar muchas cosas dentro de mí. ¿Alguien se quiere tomar 30 segundos y levantar la mano esta noche y decir: Señor, perdona mis pecados? Señor, yo quiero estar listo para cuando tú vuelvas. Vamos, levante su manita en alto. Yo no quiero escuchar a usted clamando y diciendo: Señor, por favor, límpiame, lávame, purifícame. Yo quiero que usted interceda 30 segundos.

tanto pecado. Hermano, quiero reconciliarme, quiero aceptar. Acá tenemos un espacio hermoso. Y si no se anima a pasar, pero levante su manita ahí donde esté. ¿Hay alguien esta noche que quiera rendir su vida a Cristo Jesús? Jóvenes, veo dos manos por allá. Y si se anima a pasar aquí enfrente, mucho mejor. Un minuto nada más, no vamos a tardarnos acá. ¿Alguna señorita esta noche? Acá hay uno, hay un primer valiente, lo recibimos con un aplauso fuerte. Este es el propósito. Vamos a pasarnos acá. ¿Le puedo pedir un favor a usted que ya conoce la palabra de Dios? Puede levantar su manita e interceder por aquellos que hoy no conocen a Cristo Jesús. Mira cuántas almas para la gloria del Señor. Estoy llamando únicamente a los que quieren aceptar a Cristo Jesús, a los que se quieren reconciliar con Él. Vamos a dejarlos entrar acá. Yo tengo, perdonen por romper el protocolo, yo tengo a mis amigos de acá, pastores, que nos apoyen a orar, por favor. Para eso se hizo esta noche. No para buscar fama, no para buscar gloria, no para ser vistos nosotros. Traemos un mensaje, iglesia. Traemos un mensaje y venimos a decirte.

¿Hay algún joven más esta noche, señoritas? Eso no importa el protocolo, ¿qué importa eso, hermano? Mire, son docenas de almas esta noche. ¿Hay alguna señorita que haya perdido la esperanza y dice, hermano, no, ya mucho le fallé al Señor? Yo pienso que Él ya no me quiere, yo pienso que Él ya no me ama, te sigue amando.

0: reconoces que le fallaste al Señor, ahí muy donde tú estás, dile:
1: son las 11 y 16 minutos.
0: Miren, siguen viniendo. Los que están hasta allá atrás, ¿todos están bien? Siguen viniendo más almas. ¿Dónde están aquellos que quieren aceptar esta noche? ¿Dónde están aquellos que se quieren reconciliar esta noche? Miren, pastores, qué regalo más hermoso, qué victoria más hermosa. Vamos, tengo un minuto más todavía esta noche. Jóvenes, tú que dices: no puedo dejar el alcohol, hermano, no puedo dejar y tengo vergüenza. Pierde la vergüenza, avergüenza al diablo esta noche. Ya no lo pienses más. Ya no lo pienses más. Ven a los pies del bienvenidos. Bienvenidos. Señoritas, miren qué cantidad de almas hay esta noche reconciliándose.

30 segundos más, venga, ven a. Yo te puedo decir esta noche que yo conozco a un padre de amor. Las veces que yo he cometido errores,

escuchen por última vez. Yo no sé ustedes, iglesia. Yo no sé ustedes cuántas veces, pero yo muchas veces le he fallado al Señor. Y cada vez que me he rendido y le digo, perdóname, no quise fallarte. Yo me he encontrado con un padre que me dice, vení mi hijo, yo puedo limpiarte una vez más, yo puedo restaurarte, yo puedo darte nuevas fuerzas. A ese padre conozco esta noche. Si ya no hay nadie más,

ya quiero cerrar este tiempo. Alguien todavía dice gloria a Dios. Alguien necesita del amor de mi Señor esta noche. Levante su manita conmigo, por favor. Cierre sus ojitos. Hay una presencia hermosa de mi Señor. Yo quiero que le diga: papá, no me dejes. Papá, ¿qué hago si te vas? Papá, dame una segunda oportunidad de quedarme en tu presencia. Papá, dame una segunda oportunidad de servirte con integridad. Levante su mano y dígale: no te vayas, no te vayas, no te vayas. Yo tengo miedo si estoy solo.

tienes que entender que Él no te ha despreciado de su presencia. ¿Por qué te fuiste de su presencia? ¿Por qué dejaste de buscarlo? Más, más, más, más, más. Alguien tiene que clamar fuerte y decir: ¡Papá! Alguien tiene que levantar su voz esta noche. Alguien tiene que decirle: ¡Papá, dame una segunda oportunidad! ¡Más, más, más!

Bueno, así que entonces ya hemos escuchado bendecida alabanza para acá con Estrita y Marisol, la sugerencia de nuestro hermano Miguel. Por acá nos dice él, me incluyes unos alabanzas, uno con Estrita y Marisol, Salve a Judith, y con Agustina Amador. Nos dice por acá, pues claro que sí, con bastante gusto estaré incluyendo tu alabanza, mi hermano Miguel. Ay, saluditos para usted, Dios lo bendiga. Aquí como también saluditos para nuestro hermano Regino Gómez. Por acá nos dice, hola, buenos días, Sarita, saludos y bendiciones. Dos temas, Alex Urdo, Sin tu amor, o Funquito, empezó por Family Lucy. Nos dice por acá nuestro hermano Regino, Quetzaltenango. Así que entonces, claro que sí, mi hermano Regino, con bastante gusto estaré incluyendo tu alabanza de muchísima bendición, ya que tú me has sugerido en esta hora de la mañanita, mucho ánimo. Quizás ahí te encuentres, ahí en tu trabajo, ahí chile con ganas, ahí con cuidado. Está bueno. Ay, con muchísimo cuidado, gracias ahí por su fin amable sintonía que ahí tú nos prestas en el trabajo. Ajá, así que entonces, que como también saludos para mi hermana Erlinda Son, por acá nos dice ella. Mi hermanita, dos alabanzas, saludos a ti y a todas las audiencias. Nos dice, por supuesto, estaré incluyendo tu alabanza, mi hermana. Así que entonces, ahí saluditos para ti desde la distancia. Que el Señor me la bendiga de una manera muy especial, muy poderosa. Ajá, mucho ánimo ahí en el trabajo, tú también. Bueno, a la vez tú te encuentres ahí en el trabajo. Mucho ánimo en el trabajo, siempre con mucho cuidado, está bueno, échale con ganas ahí en el trabajo. Así que entonces escucharemos siguiente alabanza por acá con Agustina Amador, herencia en el cielo para bendecir la vida de nuestro hermano Miguel, para bendecirles la vida de cada uno de ustedes, ahí los que

Bueno, así que entonces así estoy incluyendo estos bonitos alabanzas de muchísima bendición en esta hora de la mañanita. Ya hemos escuchado este bonito alabanza con Estrella y Marisol, te prometo servirte. Se titula este bonito alabanza que ya hemos escuchado.

Bueno, así que entonces ahí saluditos para nuestro hermano Andrés Sapón Sapón. Ya que por acá nos dice nuestro hermano Andrés. Muchas bendiciones, hermana. ¿Me puedes?

con dos alabanzas, con Ana Reina atentamente, Andrés Zapón, en Nueva Jersey, escuchando en el trabajo, nos dicen es hermano Andrés Zapón, desde Nueva Jersey, muy bien mi hermano Andrés, con bastante gusto voy a estar incluyendo su alabanza, mi hermano Andrés Zapón. Ay, saluditos para usted desde la distancia, que el Señor me lo bendiga de una manera muy especial, muy poderosa. Ajá. Así que entonces, bueno, mucho ánimo ahí en el trabajo. Mucho ánimo. Ahí sigue con ganas ahí en su trabajo. Mi hermano Andrés, ahí gracias ahí por su fin amable sintonía que usted ahí nos presta en su trabajo. Que nuestro Padre Celestial de fuerza material ahí en su trabajo, mi hermano Andrés.

0: Bueno, así que entonces escucharemos este bendecido alabanza por acá con Alex Zurdo, Sin Tu Amor, a sugerencia de nuestro hermano Regino Gómez en Quetzaltenango. Así que entonces escucharemos este bonito alabanza en esta hora de la
1: Convenios.
0: mañanita. Así que entonces escuchemos.

Son las 11:51.

excelente el avance por acá. Con Funky lleva como tema todo empezó. Se titula

0: Siguiente alabanza por acá. Con la agrupación Fuente de Vida lleva como tema Supe que me amabas, a sugerencia de mi hermana Erlinda en Los Ángeles. Escucharemos este bonito alabanza.
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0: de Dios, Truclawan y Magatamos a Rey con mucho gozo.
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Entonces, así estoy incluyendo estos bonitos alabanzas de muchísima bendición en esta hora de la tarde. Esperemos que cada alabanza que estoy incluyendo sea de una gran bendición en la vida de cada uno de ustedes. Puedo hablar del Señor. Ajá. Así que entonces. Así que entonces, ya hemos escuchado este bonito alabanza por acá con Ana Gravila Osorio, que sería Dimicha. El segundo alabanza, no da. La que me envió mi hermana es linda. Entonces yo le incluí con uno de Ana Gravila Osorio, que sería de mí. Ajá. Así que entonces ahí saluditos para ella. Así que por acá escucharemos este siguiente alabanza por acá con Ana Reina. Lleva como tema. Ay, Dios mío. Lleva como tema, levanto mis manos para agradecerte. Se titula este bonito alabanza para bendecir la vida de mi hermano Andrés Zapón, desde Nueva Jersey.

0: Bueno, sí, entonces escucharemos un momento de la palabra de nuestro Padre Celestial en esta hora de la tardecita. Estamos en la hora 2 del mediodía, pasan los 23 minutos, hora de Guatemala. Así que entonces escuchemos un momento de la palabra de Dios.
1: Este capítulo 5 es interesante. El versículo 1 dice así: justificados pues por la fe, tenemos paz para con Dios por medio de nuestro Señor Jesucristo. ¿Qué quiere decir justificados? ¿Qué quiere decir fe? Somos justificados por la fe. Interesante que nosotros, el concepto que nosotros tenemos de la vida cristiana en general es un concepto teórico. Pero Jesús era un hombre práctico. Por ejemplo, nosotros podemos discutir el tema de la vida, qué es la vida, y se han escrito libros y más libros filosofando en torno de la vida. ¿Qué es la vida? Ahí Jesús viene y con una practicidad extraordinaria dice: yo soy la vida. Se acabó la discusión. Se acabó la filosofía. Yo soy la vida. Entonces, Jesús es la vida. Él está aquí. Y si yo soy un ser humano y quiero tener vida, todo lo que tengo que hacer, ir a Jesús, que como Él es la vida, cuando estoy en Cristo, ya tengo vida, vida plena. Ese es un tema que vamos a estudiar más adelante. ¿Qué es la verdad? Y ahí viene la discusión. ¿Qué es la verdad? Cada uno tiene su verdad. No, que la verdad es relativa. No, que la verdad es aquello. Y viene Jesús: yo soy la verdad. Se acabó. ¿Quieres estar en la verdad? ¿Quieres conocer la verdad? Busca a Jesús. Ya estás en la verdad, porque Jesús es la verdad. La salvación. ¿Qué es la salvación? Yo he estudiado en la universidad durante 6 meses una materia llamada la teología de la salvación. 6 meses estudiando la salvación. Ahora viene Jesús y con una practicidad tremenda dice: yo soy la salvación. ¿Te acuerdas que cuando entró a la casa de Zaqueo dijo: hoy ha entrado la salvación a esta casa? ¿Qué entró a la casa de Zaqueo? ¿Una doctrina? ¿Una filosofía? ¿Una biblioteca de libros? ¿Qué? Entró una persona, Jesús, y dijo: ha entrado la salvación. ¿Quieres ser salvo? Todo lo que tienes que hacer es buscar a Jesús, le entregas tu vida a Jesús y ya estás salvo, porque Él es la salvación. ¿Y qué es la justicia? Jeremías, hablando del Mesías que vendría, dice: en sus días, en los días del Mesías, Judá será salvo, Israel estará seguro, y este será el nombre por el cual será llamado el Mesías: Señor, justicia nuestra. ¿Qué cosa es la justicia? Jesús. ¿Quieres ser justo? Ve a Jesús. Y cuando vas a Jesús, eres justificado. ¿Qué cosa es un hombre justo? Un hombre en quien no hay pecado. ¿Qué cosa es un hombre pecador? Un hombre, pues, lleno de pecado. ¿Quieres librarte de tus pecados? ¿Quieres volverte justo? Ve a Jesús. Y cuando llegas a Jesús, ya no hay pecado en tu vida. Todo te fue perdonado. Eres justo en Él. Y esto tienes que creer por la fe. ¿Qué cosa es fe? Fe es confianza. El sinónimo para fe es confianza. Cuando tú dices, sí, yo tengo fe, quiere decir yo confío. Yo tengo fe en Dios, yo confío en Dios. Yo no tengo fe, yo no confío. Fe es confianza. Y dice Pablo aquí que somos justificados por la fe. O sea, tú tienes que creer, tú tienes que confiar que aunque has vivido pecando toda tu vida, si vienes a Jesús, tus pecados te son perdonados. Tienes que creer, tienes que confiar. La vida es confianza. Tienes que confiar en Jesús. La primera noche dije, el problema nuestro es que nosotros le creemos a todo el mundo menos a Jesús. Viene cualquier tipo, nos engaña porque le creemos. Ahora viene Jesús, ahí no queremos creer. Es tan simple vivir la vida cristiana. Cree en Jesús, confía en Jesús. Pero mira lo que dice el texto. Cuando tú vienes a Jesús, cuando eres justificado por la fe, justificados pues por la fe, tenemos paz para con Dios por medio de nuestro Señor Jesucristo. Bueno, vamos a entender. Vamos a decir que tú tienes un problema terrible en tu vida. Estás debiendo 50,000 euros y no tienes cómo pagar. Ganas 2,000 euros por mes y debes 50,000 euros. ¿Cómo paga una persona que gana 2,000 euros? ¿Cómo paga una deuda de 50,000 euros? No puedes. Y lo peor, te has prestado ese dinero de agiotas. Agiotas son esos que prestan dinero a intereses altos y si no pagas te matan. Y ahora no sabes qué hacer. ¿Cómo vas a pagar una deuda de 50,000 dólares si tú ganas solo 50,000 euros si tú ganas solo 2,000 euros? Entonces alguien te dice, te encuentra desesperado, ay, no sé cómo pagar, no sé qué hacer. Y alguien te dice, mira, hay un pastor que está predicando allá en una iglesia, ven. De repente Dios te ayuda y tú vienes. Y te sientas con una esperanza que Dios haga un milagro en tu vida y que Dios te ayude a encontrar los 50,000 euros. Y entonces yo predico aquí y al final del sermón digo, ¿cuántos quieren entregarle la vida a Cristo? Y tú te levantas y vienes aquí adelante. Mira, cuando tú le entregas la vida a Cristo, en el fondo, vamos a ser honestos, ¿eh? Vamos a ser sinceros. Cuando tú vienes adelante, en el fondo, ¿qué es lo que tú quieres que Dios te haga? A ver, dime. Con toda sinceridad, ¿qué es lo que quieres que Dios te haga? Que te dé los 50,000 euros. ¿Y Dios podría hacerte caer del cielo 50,000 euros? ¿Podría o no podría? Mira, querido, no dudes nunca del poder de Dios. Jamás dudes del poder de Dios. Porque Dios es Dios. Si Dios quiere, ¿te acuerdas del pueblo de Israel? Estaba en el desierto muriendo de hambre, no tenía qué comer. Y entonces Moisés esa noche fue, se arrodilló llorando y le dice, Dios mío, ¿qué hago? Tú me mandaste sacar al pueblo de Egipto, ahora los he traído al desierto, están muriendo de hambre, yo no sé qué hacer porque todo, yo soy el líder, todos me miran a mí, esperan que yo busque la comida, Señor, ¿qué hago? Y Jesús y Dios le dijo a Moisés, Moisés, manda al pueblo dormir con hambre esta noche, pero mañana despiértense temprano, porque verán la gloria de Dios. Y el pueblo se fue y se acostó. Y a la mañana siguiente, temprano, abrieron las tiendas y vieron la gloria de Dios. Porque durante la noche que había pasado, había caído maná del cielo. Y el desierto estaba blanco, lleno de comida. Y vieron la gloria de Dios. Yo te digo una cosa. Tú puedes haber entrado esta noche desesperado, sin saber qué hacer, con un problema terrible. Y sabes, cada uno tiene un problema. Tú no puedes entender mi problema, yo no puedo entender tu problema, porque cada uno tiene un problema. Vienes desesperado y no sabes qué hacer. Y yo te diría esta noche, ve a dormir. Duerme temprano y mañana despiértate temprano porque vas a ver la gloria de Dios. Y ahora tú me preguntas, pastor, ¿qué va a pasar? No me preguntes a mí. Yo no sé. Pero Dios le dijo eso a Moisés y al día siguiente el pueblo vio la gloria de Dios. Dios hizo caer maná del cielo. Dios sacó agua de la roca. Dios abrió el mar rojo. Dios cerró la boca de los leones. Dios es Dios. Dios le mandó a Elías un cuervo trayéndole comida. Dios es Dios. Por lo tanto, tú estás endeudado, 50,000 euros, no sabes qué pagar. Te están matando, te están persiguiendo para matar. Entras aquí y le entregas la vida a Dios. Si Dios quiere, te puede hacer caer los 50,000 euros. Nunca dudes del poder de Dios. Pero generalmente Dios no te hace caer el dinero. ¿Sabes lo que hace? Cuando vienes aquí adelante, ¿qué es lo que dice Pablo? Cuando tú te entregas a Jesús, justificados pues para con Dios, ¿qué es lo que te da? Tenemos paz. En lugar de darte 50,000 euros, te da paz. Ahí tú te vas a la casa medio triste. Bueno, Señor, gracias, pues ya. No te voy a decir que no necesito paz. Todos necesitamos paz. Pero si me conocieras, si supieras realmente mi problema, no me darías paz. Me darías 50,000 euros, que es lo que estoy necesitando ahora. Ahora yo te pregunto, ¿es que Dios no conoce tu problema? ¿Por qué en lugar de darte los 50,000 euros te da la paz? ¿Por qué? Ah, ahí está el problema. Porque generalmente tú piensas que tu problema es que estás sin empleo. Tu problema es que no tienes casa. Tu problema es que tu carro está viejo. Tu problema es que tus documentos no salen. Tu problema es que estás enfermo. Tu problema es... Y yo no voy a negar que esos problemas hay en tu vida, pero tu verdadero problema, ¿sabes cuál es? El miedo. El miedo, que es lo contrario de la paz. Porque en el mundo no existía miedo, pero cuando Adán y Eva fueron aquí y cometieron el pecado, el primer sentimiento negativo que el diablo colocó en el corazón de ellos fue el miedo. Miedo. Hasta ahí no había miedo. El diablo colocó miedo como diciendo así: si yo coloco miedo en el corazón de estos dos, ya no tengo que hacer nada. El miedo solito los va a acabar. Y efectivamente, 99% de los problemas que tú tienes en tu vida tienen como origen el miedo. Aunque tú no creas. Pastor, ¿cómo va a decir eso? Pastor, yo estoy sin empleo, no por causa del miedo, sino por causa de la crisis. No, es el miedo. No, pastor, es la crisis. Te voy a explicar. Mañana vas a buscar empleo. Con miedo en tu corazón. Tus manos sudando. Cuando vas a hacer la entrevista, lógico que vas a dar la mano a alguien. Das la mano. Mano mojada, sudada, fría. Ya de entrada perdiste el empleo. Y ahora tú me vas a decir, pero pastor, ¿qué culpa tengo yo si mi mano suda? ¿Y por qué suda? Miedo. Miedo. Entonces, cuando tú vas a Jesús y le entregas la vida, Él no te hace caer el empleo del cielo. Él saca el miedo de tu corazón y te coloca la paz. Ahora tú vas a buscar empleo con paz. Mira cómo busca empleo el que tiene paz en su corazón. Ya no anda así con la cabeza para abajo. Ay, ojalá que me den empleo. Ojalá si me pagan 3,000 euros por mes. Ay, madre mía, si me pagan 3,000. Y si me pagan 4, Dios mío, yo creo que no merezco 4. Pero y vas ahí, vas. Y cuando te entrevistas en tu corazón temblando, ojalá que me digan sí, ojalá que me den el empleo, ojalá. Pero esa es la actitud del que tiene miedo. Ahora, cuando Jesús arranca el miedo de tu corazón, mira cómo busca empleo el que tiene paz en su corazón. En primer lugar, levanta la cabeza. Porque ya no tienes miedo. Ahora tienes fe. Ahora caminas seguro. ¿Tú te acuerdas que un día Dios le dijo a Abraham, sal de tu tierra, de tu parentela, a una tierra que yo te mostraré? ¿Te acuerdas de eso? Y le dijo así, y por donde vayas serás una bendición. Y al que te bendijere, yo lo bendeciré. ¿Te acuerdas que Dios le dijo a Abraham? Bueno, Abraham eres tú, ahora tú vas aquí. Saliste de tu tierra, de tu parentela, a la España que Dios te mostró, y llegaste aquí. Ahora vas a levantar la cabeza y vas a caminar firme, porque Dios te ha dicho. Eso es si le has entregado la vida a Dios, porque si no le has entregado la vida a Dios, pues no eres nada en la vida. Pero si le has entregado el corazón a Dios, ahora caminas cabeza erecta. ¿Ah? Porque Dios te ha dicho, por donde vayas vas a ser una bendición. Y al que te bendijere, le bendeciré. Entonces, cuando tú vas a buscar el empleo y la persona que te entreviste te hace preguntas, tú en tu corazón, en lugar de estar diciendo, ojalá que me dé el empleo, ojalá que me dé, tú le vas a mirar en tu corazón. No se lo digas a él, pero en tu corazón dile así, mira, mejor dame el empleo. Por tu propio bien, dame el empleo. Porque Dios me ha dicho que por donde yo vaya, yo voy a hacer una bendición. Y si tú me bendices con ese empleo, mi Dios te va a bendecir a ti. Entonces, por el amor de tu propia familia, dame el empleo. Es otra actitud. No es la actitud de, ay, yo no merezco. ¿Cómo que no mereces? ¿Quién te ha metido en la cabeza que no mereces? El otro día yo estaba viajando en Brasil y vi un camión y estaba escrito atrás, así, atrás del camión. Yo no soy el dueño del mundo. Pero abajo en letra grande decía, pero soy el hijo del dueño. Qué cosa tremenda, ¿no? Tú no eres el dueño del mundo, pero tu padre es dueño de este mundo.
2: Inflado. En el fútbol no puedes fingir que sudas. 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
1: ¿Tú crees que Dios es el rey del universo o no? Claro que sí. ¿Y tú eres hijo de Dios? ¿Y cómo se le llama al hijo del rey? ¿Y tú ya viste un príncipe buscando empleo de 2,000 euros por mes? ¿Qué príncipe es ese? Sabes, querido, en el fondo tú necesitas aprender a apoderarte de las promesas de Dios. A reclamar lo que Dios te ha prometido. Pero el otro día alguien me dijo así, pastor, usted está predicando el evangelio de la prosperidad. Y yo te digo, sí, estoy predicando el evangelio de la prosperidad. Porque eso está en la palabra de Dios. Dios quiere que seas cabeza y no cola. Dios te ha prometido que va a abrir las ventanas de los cielos y va a derramar bendición hasta que abunde. No, hasta que sobreabunde. Dios te ha prometido. Ahora, existe un evangelio de la prosperidad pirata, falso, mentiroso, falsificado, que está de moda por ahí. ¿Y qué dice ese evangelio de la prosperidad falso? Dice así, trae 100 euros, yo hago una oración y tú vas a estar empleado. Ese es el evangelio de la prosperidad mentiroso. Pero existe el evangelio de prosperidad auténtico, que es, entrégame tu vida y deja que yo voy a llevar tu vida. Yo voy a tener el control de tu vida. Tú vas a ser una bendición por donde vayas, y al que te bendijere, yo lo bendeciré. Pero esa misma persona que me dijo que yo estaba predicando el evangelio de la prosperidad, me dijo, pero pastor, Jesús no fue pobre. Entonces nosotros los cristianos tenemos que ser pobres. Sí, querido, Jesús fue pobre. Las zorras tenían cueva, los pajaritos nidos, pero el Hijo del Hombre no tenía dónde reclinar la cabeza. Eso es verdad. ¿Pero por qué es verdad? Porque, querido, cuando tú naces para vivir. Aunque no merezcas, pero naces para vivir. Pero cuando Jesús nació, Él no nació para vivir. Porque Él vino a este mundo, ¿para qué? Para morir. Desde su nacimiento, Jesús se dirigía a la muerte. Entonces su vida era una vida de renuncia, de despreciado fue por nosotros, porque cargó nuestros dolores, cargó nuestros pecados. Pobreza, no tenía dónde reclinar la cabeza, las zorras tenían cuevas, los pajaritos nidos, él no, porque él estaba caminando a la muerte. ¿Pero para qué? ¿Para qué Jesús se dirigió a la muerte? ¿Para qué? Para que tú te dirijas a la vida. Quien tenía que caminar a la muerte eras tú.
3: Pero Jesús te amó tanto que Él vino para ir a la muerte para que tú recibas la vida. No confundas cristianismo con pobreza. Pero cuando eres cristiano, lo poco o lo mucho que tienes se multiplica en tu vida. Lo poco o lo mucho que tienes se multiplica en tu vida. Sabes que tú tienes que aprender a vivir por la fe. Mira, yo viajo por todo el mundo y donde viajo siempre están construyendo algo, un templo, están, pastor, ayúdenos aquí. Y mira, pues si yo tuviera que ayudar a todos los templos que se están construyendo en el mundo por donde viajo, pues ¿de dónde sacaría dinero? Pero un día encontré un templo que realmente, hermanos simples, y yo compraba aproximadamente 2 pares de zapatos por año, 2 pares. Pero le dije al Señor, mira Señor, voy a dar una ofrenda que no tengo, pero la voy a dar. Y voy a hacer un trato contigo. Voy a dar la ofrenda. Voy a dar la ofrenda de 3 años de zapato. O sea, 2 pares de zapato por año, 6 pares de zapato. Eso lo voy a dar para el templo, pero con una condición. Este par que tengo me va a tener que durar 3 años. Es el trato que estoy haciendo contigo. Di mi ofrenda. Ya pasaron 5 años. Aquí está el zapato. Perfecto. Como si lo hubiera comprado el mes pasado. Pastor, ¿cuántos tiene? Es el único. Tienes que aprender a vivir por la fe. Hacer pacto con Dios. Hacer un trato con Dios. Y tienes que creer que tu Dios es Dios. Por eso, querido, cuando tú le pides algo, Dios no te manda de las cosas del cielo. Te saca el miedo del corazón. Te coloca la paz. Ahora con paz tú vas a vivir de otra manera. El miedo es la causa de todos tus problemas. ¿Estás lleno de deudas? El problema es el miedo. Pastor, ¿cómo va a ser el miedo? El miedo, y te voy a probar. El sábado abres tu ropero y respiras así. Ay, no tengo ropa. Hay 25 vestidos. No tengo ropa. ¿Y esos 25? No, pero es que ya me han visto con eso. ¿Y cuál es el problema que ya te han visto con eso? No, pero ¿qué dirán? Ah, ahora estamos entrando al problema. Entonces, tú vas a comprar una ropa nueva, no porque no tienes, porque tienes 25. Tú vas a comprar por miedo. ¿Miedo de qué? De que digan que eres pobre. De que digan que ya has estado con esa ropa. ¿Y qué les importa a los otros que tú estés todos los sábados con la misma ropa? ¿Cuál es el problema? Miedo. Entonces, como nos han inventado una tarjetita llamada tarjeta de crédito que te llega por correo y la tarjeta dice, usted tiene un crédito de 3,000 euros. No tienes 3,000 euros. Tú no tienes nada. No es porque te dijeron que puedes gastar 3,000 euros que tienes 3,000 euros. Tú no tienes nada. Pero gastas los 3,000 euros. Y cuando llega la hora de pagar, ahí que comienza la deuda. Y ahí, Señor, el problema es la crisis. No, el problema no es la crisis. El problema es que has gastado un dinero que no tenías. ¿Y por qué has gastado? Miedo. Vas a comer con unos amigos. Llega la hora de pagar. Yo pago. No tienes dinero. Pero yo pago. ¿Por qué? Para que los otros piensen que tú no tienes. No sé si te has dado cuenta que nosotros vivimos para agradar a las personas. Y ahí nos metemos en problemas.
1: Los psicólogos dicen que los mujeriegos, ojalá que no haya ninguno aquí. ¿Quién es un mujeriego? Un mujeriego es uno que no está contento con una esposa, ¿no? Busca una mujer aquí, la otra mujer aquí, un montón de mujeres. De ahí le dicen mujeriego. Los psicólogos dicen que los mujeriegos son los más miedosos. Ahora, esto es interesante porque el mujeriego generalmente piensa que es el más macho, el más valiente, ¿no? Pero los psicólogos dicen que son los más miedosos. ¿Pero tienen miedo de qué? Ah, esto es lo que... Si hay un mujeriego aquí, no le va a gustar. Tiene miedo. ¿Miedo de qué? Miedo de no ser hombre. Entonces, en cada aventura, él trata de afirmarse. Soy hombre, soy hombre. Va con la otra. Soy hombre, soy hombre, soy hombre, soy hombre. ¿Por qué? Porque tiene miedo de no ser hombre. Porque el que está seguro de que es hombre, mi esposa en casa, listo, ¿para qué más? ¿Tú te das cuenta cómo el miedo es el origen de todo? ¿Qué cosas son los celos? Miedo, inseguridad. Por eso cuando le entregas la vida a Jesucristo, lo primero que hace es arranca el miedo, te coloca la paz. Ahora con paz ya no necesitas estar haciendo tonterías. Ya bien seguro, confiante. Jesús te curó. Pero Dios es un Dios de milagros. Ya les he dicho.
2: Son las 12 y 50 minutos.
1: Dios trabaja con dos tipos de milagros. Milagros sobrenaturales y milagros naturales. ¿Qué cosa es un milagro sobrenatural? Es un milagro cuando Dios rompe las leyes de la naturaleza. Por ejemplo, hay una ley que se llama la ley de la gravedad, ¿no es cierto? ¿Qué dice esa ley? Que si yo suelto este micrófono, ¿qué va a pasar? Va a caer, va a ser atraído al centro de la Tierra. ¿Pero qué sucedería si yo suelto el micrófono y en lugar de caer comienza a flotar? Ese es un milagro. Ahí se está rompiendo una ley de la naturaleza. Entonces, Dios actúa muchas veces con milagros sobrenaturales. Dios rompe las leyes de la naturaleza. Por ejemplo, que el mar se abra, eso no es normal. Ahí Dios rompió la ley de la naturaleza. Que de la roca salga agua, Dios rompió la naturaleza. Un hombre estaba muerto hace 4 días, ya olía mal y de repente resucita y anda. Dios está rompiendo la ley de la naturaleza. Un paralítico, 38 años, no andaba y comienza a andar. Dios rompió la ley de la naturaleza. Dios puede hacer ese tipo de milagros. El otro día alguien me dijo, no, pastor, pero eso era de la Biblia. Hoy día ya Dios no hace. Sí, hoy día Dios hace ese tipo de milagros. El otro día yo estaba predicando en Estados Unidos. Era una iglesia más o menos de este tamaño. Y al final de la predicación, pues como siempre digo, ¿cuántos quieren entregarle la vida a Jesús? Vengan. Y la primera señora que se levantó con dificultad, así medio, fue una señora un poco gordita, así se levantó y vino así, casi arrastrando los pies, vino. Pero la gente comenzó a llorar, la gente comenzó a abrazarse uno al otro. Yo no entendía qué es lo que pasaba, pero cuando terminó y salí aquí, el pastor me abrazó, el pastor estaba llorando, emocionado. Me dijo, ¿qué sucedió? Me dice, esa señora que se levantó, la primera, sufrió un accidente de tránsito hace 18 años. Se quebró la columna hace 18 años, no andaba, estaba en silla de ruedas. Todas las piernas enflaquecidas. Y esta noche se levantó y comenzó a andar. Y no estamos en los tiempos bíblicos. Dios puede hacer milagros hoy. Yo participé en Río de Janeiro de un culto de acción de gracias de un niño de 6 años que salió corriendo atrás de la pelota, el carro lo atropelló, lo mató. Lo llevaron al hospital, murió. Y cuando todos los familiares estaban llorando ya, porque el médico salió de la sala de cirugía y dijo, mire, hicimos lo que pudimos, pero acabó. Y todos los familiares se abrazaron a llorar. De repente un médico joven entra, se abre paso y le toca la cabeza al niño, le toma el pulso. Y todos lo miran, pero ¿qué está haciendo ese? Si ya el otro médico dijo que está muerto. Y el médico salió, y cuando salió, el niño comienza a quejarse. Y de repente llaman a las enfermeras, hoy día el niño está andando. Y me invitaron para hacer el culto de acción de gracias. El niño entró caminando, trayendo la Biblia para predicar esa noche. Dios es Dios. Ahora hay una cosa. Los milagros sobrenaturales de Dios suceden cuando Él quiere, con quien Él quiere, donde Él quiere, y porque Él quiere. O sea, milagros sobrenaturales son atributos divinos, no son humanos. No suceden porque el hombre quiere, no. No suceden porque el pastor que oró era consagrado, no. No suceden porque la persona tenía mucha fe, no. Milagros sobrenaturales suceden porque Dios quiere, donde Dios quiere, cuando Dios quiere, con quien Dios quiere. Y te voy a probar. En los tiempos de Cristo, ¿cuántos cadáveres había? Miles. ¿Y a cuántos resucitó? A tres. ¿Y a los otros por qué no? ¿Cuántos paralíticos había? Miles. ¿A cuántos hizo andar? A unos pocos. ¿Y a los otros por qué no? ¿Cuántos leprosos había? Miles. ¿A cuántos curó? No más de 20. ¿Y los otros? Es lo que te estoy diciendo. Milagros sobrenaturales son realidad, suceden, pero cuando Dios quiere, con quien Dios quiere, porque Dios quiere. Entonces tú vas a decir, pastor, pero entonces Dios es injusto. ¿Por qué le hace milagros a unos y a los otros no? No, es que Dios hace milagro con todos, solo que con unos milagros sobrenaturales y con el resto milagros naturales, que son iguales a estos, pero que son naturales. Pastor, es que no le entiendo, ¿qué es milagro natural? Estás sin empleo y lloras delante de Dios, Señor, dame un empleo. Y en ese momento suena tu celular y agarras, atiendes. Y te dice, mira, hace 2 meses usted vino a entrevistarse, lo necesitamos mañana a las 8 de la mañana, está empleado. ¿Qué milagro es ese? Ese es sobrenatural. No era normal, pero ahora un milagro natural. Estás desempleado, vienes a Jesús, Él te saca el miedo del corazón, te coloca la paz. Ahora mañana tú vas a buscar empleo con paz, pero es una actitud diferente y consigues el empleo. Aquí Dios te hizo caer el empleo del cielo. Aquí igual tienes el empleo, pero el instrumento para conseguir el empleo eres tú mismo, pero tú curado del miedo. Porque tú enfermo con miedo no encuentras nada, pero curado del miedo ahí es otra cosa. Y te voy a contar un ejemplo para mostrarte cómo el miedo es terrible. Yo estaba predicando en una ciudad, en un teatro de ópera. Era un teatro de 5 pisos, un teatro redondo así. Yo tenía que estar predicando mirando aquí porque la gente estaba en 5 pisos. Terminó de predicar, entré al camarín y estaba esperando ahí el pastor que me iba a llevar al hotel. Y de repente se abre la puerta y entra una cama. Y en la cama un muchacho tetrapléjico, un muchacho que del cuello para abajo no movía nada, porque el parapléjico de la cintura para abajo no mueve, pero mueve los brazos. El tetrapléjico del cuello para abajo no mueve. Y este muchacho no podía estar ni siquiera en una silla de ruedas, él estaba en cama, porque de aquí para abajo no movía nada. Y ya me habían contado la historia, porque ese muchacho nació y creció en la iglesia. Pero cuando creció fue a la universidad, y en la universidad pues se llenó la cabeza de cosas y un día miró al papá, a la mamá, dijo, miren una cosa, ustedes creen en el Evangelio, la Biblia, son tonterías. Para mí esas son tonterías. Miren, yo respeto la fe de ustedes, pero así como yo respeto la fe de ustedes, ustedes respeten mis convicciones. No me hablen de Dios, no me hablen de inglés. Ay, pero hijo, ¿cómo? Por favor, si no, vamos a pelear. Porque si yo no me meto en la vida de ustedes en materia de religión, ustedes no tienen por qué meterse en mi vida. Déjenme, respétenme. Y pobres padres. Pues llega un momento en la vida del hijo, del papá, que solo resta llorar y llorar, orar, llorar y nada más. Y los padres estaban así. Un sábado de mañana los padres estaban en la iglesia, el muchacho con sus amigos en el río, ahí a la orilla del río, comiendo asado, cerveza, carne asada, cerveza y más cerveza y carne asada. A eso de las 4 de la tarde, ya estaban todos medios picados por el alcohol. El problema del alcohol es que te quita la noción de prudencia, de sensatez. Decidieron arrojarse al río de una roca grande, como a unos 3 metros, pero el agua estaba turbia, no vieron que el agua era profunda, pero había una roca en un lugar del agua, una roca que estaba casi a 50 centímetros. Y este muchacho se arroja directo de cabeza a la roca, se parte el cráneo. Lo llevan al hospital entre la vida y la muerte. 8 meses en ese sufrimiento. Y cuando sale del hospital, sale con vida, pero condenado el resto de su vida a una cama, porque del cuello para abajo no movía nada. Ahora, cualquiera en esas circunstancias se volvería a Dios, se pediría perdón, Señor, me arrepiento, ayuda, pero él no, al contrario, él se revoltó contra Dios. ¿Sabes que yo pocas veces vi a alguien insultar a Dios como este muchacho lo hacía? Pero era malcriado, era terrible, ¿sabes? No solo insultaba a Dios con palabras feas, soeces, sino que agredía a los papás. Miren, él era peor que un bebé, porque había que cambiar los pañales, bañarlo, todo. Y un hombre ya grande, adulto. Y los padres hacían ese trabajo todo con cariño, con amor, pero él los maltrataba a los padres, los gritaba, les insultaba. El pastor de iglesia fue a visitarlo, lo expulsó al pastor, los muchachos de la iglesia fueron a visitarlo, no quería recibir a nadie. Ahí yo llego a predicar a la ciudad y pues los hermanos piensan que yo hago milagros y me lo traen a mí a hablar conmigo. ¿Qué voy a hacer yo con un hombre que no quiere saber nada de Dios? Y él ya entra, la cama entra, él ya entra gritando, insultándome. Nunca me vio, nunca, y ya comienza a agredirme. Pero bueno, a mí tú puedes insultarme lo que quieras, eso no me afecta a mí. Yo me levanté, pues sí, y me acerco a él y le digo, mira hijo, yo sé cómo tú...

ya hemos escuchado la palabra de nuestro Padre Celestial. Esperemos que la poderosa palabra de nuestro Dios poderosa lleva a darle una gran bendición en la vida de cada uno de ustedes, pueblo de Dios. Así que entonces, ya que sean bienvenidos y bienvenidas de nuevamente a través de la programación Alabanzas de Cuerdas y Alabanzas de Avivamientos en esta hora de la tarde. Así que entonces, escucharemos estas bonitas alabanzas de cuerdas y alabanzas de avivamientos.

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Una vez más, que te hagan Shakir, propir Padre, del Hijo, del Espíritu Santo. Gracias a Dios que está Jesucristo, Shubanch, permitir una vez más este programa radial. Y que Dios, que te va a chinar, hola, prichak, hola, prinegocio. Auchir Cristo, hola, en esta hora de la tarde. Que Dios, que van a bendecir en una manera muy especial en esta hora de la tarde. Arepawari lo programa radial, Jesús el buen pastor, copancho rachuchla en esta hora de la tarde. Kiapej que kukamik de mucha bendición chorogarla en esta hora. Porque solamente tatariri van a ayudar, a bendecir en una manera muy especial en esta hora de la tarde. Y en este momento vamos a iniciar esta programación con preciosa lectura de la palabra de Dios. Creo siempre en el libro de los Salmos, en su capítulo 40, versículo 1, que vamos a leer esa preciosa palabra. Estamos en esta hora. Pero Dios, que para no la bendecir, con el apriapil, con la chupambre problema. Hola chipambre situación difícil, opana chipambre vidla, pero tan pela copir esa preciosa palabra de Dios. Creo en el Salmo 40, versículo 1, acaba de leer 5 versículos que acaba de leer en esta hora de la tarde, que acaba de leer siempre en el nombre del Padre, del Hijo, del Espíritu Santo, Jehová copir. Pacientemente esperé a Jehová y se inclinó a mí y oyó mi clamor y me hizo sacar del pozo de la desesperación. Puso mis pies sobre peña y enderezó mis pasos. Puso luego en mi boca cántico nuevo, alabanza a nuestro Dios. Verán esto, muchos temerán y confiarán en Jehová. Bienaventurado el hombre que puso en Jehová su confianza y no mira a los soberbios ni a los que desvían tras la mentira. Has aumentado, oh Jehová, Dios mío, tus maravillas y tus pensamientos para con nosotros. No es posible contarlos ante ti. Si yo anunciaré y hablaré de ellos, no pueden ser enumerados. Aleluya. Arewa, preciosa palabra de Dios, en este hermoso momento. Y esa palabra que van a animar a este mal, quizá mejaquila uchi milagro, mejaquila uchi obra, que van a Dios, chipamrik a este mal, pero en esta hora de la tarde, Kabbalah invitar, Katkan invitar, Ratatpem, Rawaluchim, esta transmisión. Kabbalah elevar palabras de oración hacia la presencia de Dios. Kachapeh narktat, Kabbalah clamar delante de la presencia de Dios. Shakshuber Dios, Kabbalah confiar. Y gracias a Dios que creó grandes obras, Kupanri Dios. Por eso que en este hermoso momento, Areba van a elevar palabras de oración hacia la presencia de Dios. 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Y Dios cupan grandes cosas. Por eso en este momento Kapan va a orar delante de la presencia de Dios en esta hermosa hora de la tarde. Bendito Padre, bendito Dios, en esta hora de la tarde, Señor. 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
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A su amada esposa, a su familia, papá. 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Y alar un sabiduría, y alar un entendimiento, Dios. 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Al aumentar nuestras fuerzas, al aumentar nuestra fe, oh Dios de los ejércitos, Matios Chela Padre, Matios Chela Hijo, Matios Chela Espíritu Santo. Aleluya, amén, Señor. Aleluya, Arewari, momento la oración, Shkapan elevar delante la presencia de Dios. 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Jesús el buen pastor y también al hermano Pedro Sapo Morales te van a patrocinar este programa. Quizá colique en sintonía, te van a visualizar esta programación. Dios te va a bendecir o castemar en esta hora de la tarde. Y en este momento acaban de escuchar mi primera alabanza delante de la presencia de Dios solamente. Riechlab, nal meditar, rich es alabanza que van a escuchar en esta hora. Porque en cuanto a hacer que van a consolar, hace mal solamente los cantos, la palabra de Dios. 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

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Arewari, preciosa alabanza. Shkaban escuchar en esta hora de la tarde. Arewakuya animación, chirkasemal para seguir hacia adelante. Yo sé que con luchas, pruebas, tantas cosas, copan para kasemal. Pero solo kaban confiar que chirkri Dios y Dios kaban ayudar. Que Dios que van a bendecir, que van a visualizar esta programación. Un comentario que va a copiar, ánimo, hermana sierva, que Dios que está chinic la hermana Tommy Castro, que te aclara un comentario en esta hora de la tarde. También al hermano Pedro Sapo Morales, cógela en Los Ángeles. 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Hay veces que la enfermedad está mal, con chicos pechpamrilo los programa, pero gracias a Dios que van a ayudar. Hasta aquí junto a Dios, mejor echla un cola por enfermedad, pero van a confiar en Dios, solamente haré junto a sanar, a liberar. Por eso la que Dios que van a bendecir en una manera muy especial. 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Cruzilwuch la hermano pastor, hermana pastora y toda la familia. Dios que van a bendecir en una manera muy especial. Y también Dios que te unic los miembros de nuestra iglesia, ministerio de alabanza. Arerktat que van a bendecir juntamente para seguir hacia adelante. Siempre en la obra de Dios, porque no hay cosa mejor que la presencia de Dios. 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Donde quiera que se quede, que apena cruzilwuch en esta hora de la tarde y arribar el momento, que van a escuchar otra alabanza más delante de la presencia de Dios. Que van a escuchar un precioso alabanza con la primera producción. Un día compraste mi alma, que charicanto que van a escuchar. Y van a meditar esta alabanza porque Castigir Dios, Shulo Arctat, Rukurkik El, Shuyaru vida en la cruz del Calvario, para que era Chirishok, Antar salvar, por esclar momento, que Dios, que van a bendecir y que van a escuchar esta alabanza. Aleluya.

Aleluya. Ariwari, preciosa alabanza que van a escuchar en esta hora de la tarde, que Dios va a bendecir. En sintonía de este programa radial. Ahora en este momento, el anuncio de nuestra iglesia. 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Arebacán dirigir los hermanos jóvenes y señorita. 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Las hermanas, señorita y jóvenes, esfuerzo juvenil. 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Adelante siempre la obra de Dios. También para el día viernes, Sarecolic oración en el templo a las 4 de la tarde, que can dirigir las hermanas intercesión. 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Siempre ánimo, siempre la obra de Dios, como hachal hermano Daniel Tuy. 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Siempre ánimo, hermano Daniel, hermana María Ramona, Ralak Chiroy, hermano Miguel Tuy también, que Dios que van a bendecir, Dios que van a consolar, que hazle mal a cada uno. Arewak kiyapan animación chkerikchilal en este hermoso momento, que Dios que van a bendecir en una manera muy especial. Y arewar anuncio chkiyapan saludo, que Dios que tauchila en esta hora de la tarde. Capan escuchar un último alabanza y luego capan leer la palabra de Dios. Pechil la hermana locutora, kukuchipan akumulri anuncio en este hermoso momento y después van a leer la palabra de Dios. Preciosa alabanza, Kupir, soy bautizado ya con la tercera producción. Van a escuchar en este momento y luego pitique el anuncio y después van a leer la palabra de Dios en esta hora de la tarde y van a escuchar. Aleluya.

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Aleluya. Haré igual los anuncios, capan escuchar y también las alabanzas. Capan escuchar en esta hora que Dios va a bendecir. Qué loco van a faltar algunos minutos de este programa radial. Que Dios va a bendecir, que va a invitar, que momento la palabra de Dios. Creo en Romanos capítulo 8, versículo 1, que va a leer. Ya un momento a la palabra de Dios, pero ya la atención. Cherlo, lo dice Dios, que oral. Viviendo en el Espíritu. Rahushikwira Chirishok Binik en el Espíritu. Y la palabra de Dios creo en Romanos capítulo 8, versículo 1, capaz leer preciosa palabra de Dios. Capaz leer siempre en el nombre del Padre, del Hijo y del Espíritu Santo, Jehová Kubij. Ahora pues, ninguna condenación hay para los que están en Cristo Jesús, los que no andan conforme a la carne, sino conforme al Espíritu, porque la ley del Espíritu de vida en Cristo Jesús me ha librado de la ley del pecado y de la muerte. Porque lo que era imposible para la ley, por cuanto era débil por la carne, Dios enviado a su Hijo, en semejanza de carne, de pecado, a causa del pecado condenó al pecado en la carne, para que la justicia de la ley se cumpliese en nosotros, que no andamos conforme a la carne, sino conforme al Espíritu. Porque los que son de la carne piensan en las cosas de la carne, pero los que son del Espíritu en las cosas del Espíritu. Porque el ocuparse de la carne es muerte, pero el ocuparse del Espíritu es vida y paz. Aleluya. Preciosa palabra de Dios. Para compartirla en esta hora de la tarde. Rachir y yo creo que han ocupado de la carne es muerte, pero el que han ocupado al Espíritu es vida y paz. Por eso la palabra de Dios, oral, ahora pues, ya ninguna condenación hay para los que están en Cristo Jesús. Sirachi, sirishok, shkohnik en el Evangelio, shuan aceptar a Cristo, yam koch condenación chi, porque koch rukarkatat Jesucristo. Los que no ande conforme a la carne, conforme al, sino conforme al Espíritu. Mar rachir shok artenkpinik conforme al Espíritu. No conforme a la carne, sino conforme al Espíritu. Sirawech et katpinik conforme al Espíritu. Utsawech. Pero si te catipini conforme a la carne, ashkurirawe porque shakshuacho manri material y material, pero Dios krajare katskuru presencia kachapech. El versículo 2 kupich, porque la ley del Espíritu de vida en Cristo Jesús me ha librado de la ley del pecado y de la muerte. Porque el utaknik espíritu kcha rukarkatat Jesucristo me ha librado de la ley del pecado. Shnup a liberar kcha. Recher makaj kcha. Porque lo que era imposible para la ley, por cuando era débil por la carne, Dios enviado a su Hijo en semejanza de carne.
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Al pecado chorwachiro. 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Pero Dios enviado a su hijo en semejanza de carne de pecado. 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Tampela. Para que cumplir char justicia, quem kep indchi conforme a la carne, sino conforme al espíritu. Porque tampela en el versículo 5. Porque los que son de la carne piensa en las cosas de la carne. Porque el rech tioglalcha. Pero los que son del Espíritu en las cosas del Espíritu, cachoma, perjas que rech el Espíritu, ah, catep cult, catep oración, catscuj Dios en ayuno, y tantrirachak materialmente, y Dios van a ayudar. Porque el ocuparse de la carne es muerte. Porque decir, chakshu kachomagri, rechrati ojlal, haskantihua, hasrutia, hasrin shab, has. Entonces, me escucho magtacher, can anorar, can chapechner ktat, can taner bendición, cher Dios, me kchatra chirishok, sino que are conar nakcheruchak, me kuchapechtri Dios. Entonces, kupihurari es muerte, kcham. Pero el ocuparse del Espíritu es vida y paz. Chitampe. Si ocupan ocupar a Wip al Espíritu, es vida. Areakaslemal. O paz. O jorrem prakaslemal. Por eso que la palabra de Dios arewar kupichke, kupan animar en una manera muy especial. También kupich. En el versículo 7, por cuanto los designó de la carne, son enemistad contra Dios, porque no se sujeta a la ley de Dios, ni tampoco puede. Ah, tan pela. Porque recha recha, o sea, rawech capir que kwagr Dios, permkawagtak, porque jalante cap, no. 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Porque no se sujeta a la ley de Dios, ni tampoco puede, makkuntaj. Y los que viven según la carne, no puede agradar a Dios. Arkekase shak parkiti ochlalkcha. Me gusta creer Dios, me cacht chor Dios. Mas vosotros no vivís según la carne, sino según al Espíritu. Si es que el Espíritu de Dios mora en vosotros. Si alguno no tiene el Espíritu de Cristo, no es de Él. Pero si Cristo está en vosotros, el cuerpo en verdad está muerto a causa del pecado, mas el espíritu vive a causa de la justicia. Tampela. Sir ishkcha kishkasek shakpritiohlal. Pero si según el espíritu
si es que el Espíritu de Dios mora en vosotros, pero si es que al lugar cercatat cuba morar chpamricas de malcha, si alguno no tiene el Espíritu de Cristo, no es de él. Sim coli que el Espíritu auk rechercatat matrestri Dios. Pero si Cristo está en vosotros, pero cercatat coigukcha, el cuerpo en verdad está muerto. Camanacrira cuerpo a causa del pecado, aba por medio del pecado, mas el espíritu vive a causa de la justicia. Por es que la que rectat Jesucristo arewarte chawik, arewarte cupir chela que ronchik, cupan vivir rachir shok al espíritu, no en la carne. Si ya en la carne, tampela cupich pamle misma. El capítulo 6, versículo 22, cupich. Mismo Romanos, capítulo 22. Capítulo 6, versículo 22, cupich. Mas ahora que habéis sido libertado del pecado y hecho siervo de Dios, tenéis por vuestro fruto la santificación, como fin la vida eterna. 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El versículo 23, kupichke, porque la paga del pecado es muerte, mas la dádiva de Dios es vida eterna en Cristo Jesús, Señor nuestro. 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Por es que en esta hermosa hora de la tarde es una gran bendición rawechka a meditar la palabra de Dios. 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
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Ahora pues ninguna condenación hay para los que están en Cristo Jesús, los que no andan conforme a la carne, sino conforme al Espíritu. 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Por es la que Dios van a bendecir, así de que haré la palabra de Dios, van a compartir, haré el programa radial, Jesús el buen pastor, y en esta hermosa hora de la tarde, Dios, bendito Padre, bendito Dios, en esta hora de la tarde. Arewa este programa radial, Shakpana presentar, Señor, Maltioshchel, amado Dios, amado Padre, Katioshichor presencia, la papá. Anabala tocar vida, anala llenar corazón, Señor, Maltioshchel, shiala esa oportunidad, Shukpitik en este programa radial, Haspar Kiliklak Dios, Jewar Katzalhiklak, papá. Copanchor cachos Dios, maltios chela Padre, maltios chela Hijo, Espíritu Santo, aleluya. Arepawa, bueno, el programa radial, Sirktat Mhakpitik, dentro de 8 días, una vez más, con este programa radial, primeramente Dios, que la paz y la bendición de Dios a cada corazón. Amén y amén.

0: como pastor, apacentará su rebaño. En su brazo recogerá los corderos y en su seno los llevará. Conducirá con ternura a las ovejas que todavía están criando. Jesús, el buen pastor. 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
1: Yo pensaba que no nos escuchaban los que vienen allá afuera.
2: Son las 3 con 11 minutos.
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entonces ahí estamos, ya hemos escuchado. Yo también decido el avance por acá con Isaías Galil y Eva, como tu mami, doctor, se titula este. Bendecido el avance que ya hemos escuchado.

pues escucharemos este siguiente alabanza por acá con la agrupación Fuente de Vida. Lleva como tema, toma por favor mis manos, Señor. Se titula este bonito alabanza, así que entonces escucharemos este bendecido alabanza.

Bueno, así que entonces ya hemos escuchado este bendecido alabanza por acá. La ver en el hermano Pedro Vázquez. Ya va como tema, tengo sed de ti, Señor. Se titula este bonito alabanza que ya hemos escuchado entonces. Hay bendiciones en la vida de mi hermano Francisco. Sí, Francisco. Bueno, ya que mi hermano Francisco Chad, si no estoy mal. Espero que no. Bueno, y saluditos para él. Ya que entonces nuestro hermano Francisco nos había sugerido con algunas alabanzas para acá, con los auténticos Arca de Noé. Soy feliz. Y con Rosy Castro. La oración es la que vale. Y tengo gratitud de César Chetino. Brujo avergonzado. Ajá. Así que todos es por supuesto, mi hermano. Por supuesto, mi hermano Francisco, estaré incluido en su alabanza. Ya que usted me ha sugerido en esta hora de la tarde. Y bendiciones en su vida, mi hermano Francisco. Saludos para usted. Pues bueno, hay que echarle con ganas ahí en el trabajo. Mucho ánimo ahí en el trabajo. Mi hermano Francisco está bueno, ahí con cuidado.

0: entonces, que como también saluditos para nuestro hermano Lorenzo, saludos para usted, mi hermano, en Cristo Jesús, saludos para usted, mucho ánimo, ahí trabajando de igual manera, ánimo, que como también para Dani, ahí saluditos para ti, mi hermano Dani, mucho ánimo, ánimo, ahí trabajando arduamente en la construcción, que como también... Ahí saluditos para nuestro hermano Maquito. Saluditos para ti, mi hermano Maquito. Dios lo bendiga de una manera muy grande, muy especial, muy poderosa. Ajá.
1: Y dice así.
0: Así que entonces, ahí saluditos para ustedes, mis hermanos, muchachos, y trabajando arduamente en la construcción. Hay que echarle con ganas, siempre ahí con cuidado, y gracias a ellos por sus buena amable sintonía que hay ustedes ahí nos prestan ahí del trabajo. Mis hermanos, les deseo un feliz feliz tarde del día, miércoles, sí. Miércoles sin tuita de semana, wow. Así que entonces, escuchemos este bendecido alabanza que los auténticos cerca de Noé. Soy feliz para bendecir la vida de mi hermano Francisco y la vida de cada uno de ustedes, pueblo de Dios. Ahí los que se encuentren muy amables, sintonía, ahí en diferentes lugares, por ahí. Gracias, gracias por estar en sintonía, mi hermano y hermana. Escuchemos.

Bueno, así que entonces ahí estamos. Ya hemos escuchado este bendecido alabanza para acá con César City, ¿no? ¿Qué va? ¿Cómo te va?

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Se titula Este Bendecido Alabanza. Que ya hemos escuchado. Que entonces escucharemos este siguiente alabanza por acá con Vilma Josefina Soch. Lleva como tema brujo avergonzado. Se titula Este Bonito.

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Sientes que tus cargas te están desanimando. Cuéntale. Hermana Elizabeth pasa. 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
1: Te necesitamos.
0: Cuéntale a papá. 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

Buenos días, entonces, estoy incluyendo estas manos. Bendecidos alabanzas de muchísima bendición en esta hora de la tarde, entonces. Ouch. Así que entonces escucharemos este siguiente alabanza por acá. Con la agrupación Mi Casa y Yo, lleva como tema Ten Fe, se titula este bendecido alabanza. Así que entonces ya son los últimos alabanzas.

Bueno, así que entonces, si hemos escuchado este bendecido alabanza por acá, con los milagros de Cristo, lleva como tema la gran tribulación, se titula este bendecido alabanza, que ya hemos escuchado en esta hora de la tarde. Así que muy bien entonces, mis hermanos y hermanas, yo me estaré despidiendo el día de la programación, el día de hoy, y gracias ahí para cada uno de ustedes, y los que nos acompañaron en este día miércoles, mis hermanos, muchas gracias. Ahí para cada uno de ustedes, ahí los que nos acompañaron en este día miércoles, pueblo de Dios. Entonces, ahí les deseo feliz tarde para cada uno de ustedes. Y como también los invitados que nos vuelven a sintonizar para el día de mañana, pueblo del Señor. Así que entonces, ahí feliz tarde para cada uno de ustedes. Que el Señor me los bendiga de una manera muy grande, muy especial. Pueblo de Dios.

Ah, bueno. Bueno, así que entonces ahí saluditos para nuestra hermana Lucrecia. Por acá nos dice nuestra hermana: buenas tardes, hermosa. ¿Me podrías incluir con dos alabanzas? Uno con Dani Rivas, princesa mía. Y Estrellita y Marisol, te prometo servirte. Nos dice por acá. Ay, de verdad. Ah, muy bien, entonces. Bueno, con estas bonitas alabanzas, yo me estaré despidiendo ya de la programación el día de hoy. Entonces, así que entonces, ahí saluditos para mi hermana Lucrecia. Dios me la bendiga, mi hermana. Ahí feliz tarde para ti, para toda tu familia. Así que entonces, escucharemos estos dos alabanzas.

0: Son las 4 con 40 minutos. Son las 4 con 40 minutos. Son las 4 con 40 minutos.
1: Vamos con este siguiente canto. Eres polvo nada más, nada tienes, nada es tuyo. Eres polvo nada más, lo cantamos en esta preciosa tarde, apreciables hermanos. Lo cantamos alegremente en esta tarde.

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1: Son las 4:46.

¿Cuántos dicen gloria a Dios? 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

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Porque cuando cantamos son cantos raquíticos, cantos sin poder, cantos sin ninguna unción. 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

0: siguiente canto. Eres polvo, nada más, nada tienes, nada es tuyo. Eres polvo, nada más, lo cantamos en esta preciosa tarde, apreciables hermanos. Lo cantamos alegremente en esta tarde.
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1: Dice uno de los pasajes de la Biblia, podríamos cantar.

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1: Son las 5 y 33 minutos. Son las 5 y 33 minutos.
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